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0: Muchas gracias.
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al terminar el día, te alabo, Padre, Señor del cielo y de la tierra, por la jornada vivida en la cual me he sentido acompañado por tu providencia, ya sea tanto en las cosas buenas como las cosas que quizás no han sido de mi agrado, pero sé que tú has estado ahí. Que tengan un reparador descanso. Aquellos que siguen trabajando o estudiando, les seguimos acompañando con nuestra programación habitual. Buenas noches, Coranilaue. Buenas noches, provincia de Arauco.

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1: 23 horas, 59 minutos.
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0: 5 minutos. Nada más.
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2: Son las 6 de la mañana.

0: 6 de la mañana, 3 minutos.
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1: Qué bueno es levantarse tempranito, claro que sí, a través de Grado 6 con la mejor música para que usted comience bien esta nueva jornada acá en la provincia de Arauco. 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

0: 6 de la mañana, 9 minutos.
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2: Y llegó la hora del baño matinal, claro que sí. 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

0: 6 de la mañana, 12 minutos.
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0: 6 de la mañana, 14 minutos.
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0: 6 de la mañana, 20 minutos.
1: No duerma más. Claro que sí, hay que levantarse, hay que producir. Por supuesto, a través de Grado 6 le invitamos a esta hora con mucho, pero mucho ánimo en este nuevo día. 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

0: 6 de la mañana, 25 minutos.
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0: 6:33.
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0: 6:38 a.m.
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0: 6:51.
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0: Nos sentimos un poco...
1: 7 de la mañana, 17 minutos.
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0: 7 de la mañana, 21 minutos.
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1: Vamos revisando qué nos dice la Dirección Meteorológica de Chile para toda la región del Biobío. En Concepción nos aparece nublado con pizca de sol en esta jornada. Por la tarde, nubosidad parcial variando a despejado, una mínima de 10, una máxima de 15 grados, despejado por la noche. En Los Ángeles nos aparece nublado variando nubosidad parcial, por la tarde nubosidad parcial variando a despejado, máxima 18 grados, nubosidad parcial por la noche. ¿Qué pasa en la provincia de Arauco? Desde la Araquite hasta Tirúa nos aparece nubosidad parcial. Tenemos 9 grados a esta hora, por la tarde nublado, chubascos, probable tormenta eléctrica, será tanto. Máxima hoy 16 grados, nubosidad parcial por la noche. Para mañana, martes, aparece nubosidad parcial, máxima 16 grados, nublado por la noche. El miércoles nos aparece agüita, claro que sí, agüita. Aparece cubierto lluvia con viento entre 25 a 40 kilómetros por hora. Por la tarde, cubierto lluvia con viento entre 25 a 40 kilómetros por hora. Así para despedir septiembre. Máxima 13 grados. Nublado y chubascos por la noche. En tanto, el día jueves nos aparece nubosidad parcial en la mañana. Primer día de octubre. Por la tarde, nublado y chubascos. Máxima 18 grados. Por la noche, nublado y chubascos. El viernes aparece cubierto lluvia, por la tarde cubierto lluvia, máxima 15 grados, por la noche cubierto lluvia. Eso es lo que nos muestra la Dirección Meteorológica de Chile. Son las 7:27, compartiendo, acompañándole a usted en este nuevo día.

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En este nuevo día que Dios nos regala, elevamos una oración por ti, por tu familia y por todo lo que emprendas. ¡Bienvenidos!

Buenos días, queridos amigos y amigas auditores de la radio Nahuel Buta. Aquí comienza nuestra oración de este lunes 28 de septiembre. Quizás algunos están recién levantándose, otros preparando el desayuno, otros ya salieron a trabajar, algunos van en el camino, otros están atendiendo su negocio y también hay quienes están tranquilito en la casa. Donde usted esté, haga una pequeña pausa. Respire y diga dentro de su corazón: Señor, gracias por este nuevo día. Porque despertar esta mañana ya es un regalo. No sabemos todo lo que traerá este día, pero sí sabemos una cosa: Dios va con nosotros. Y eso nos da tranquilidad. Así que comencemos esta mañana poniendo nuestra vida en las manos del Señor. Queridos amigos auditores, vamos a pedir ahora la presencia del Espíritu Santo, porque muchas veces comenzamos el día con preocupaciones. ¿Cómo me irá hoy? ¿Qué voy a hacer? ¿Cómo estará mi familia? ¿Qué pasará con este problema que tengo? Y a veces uno se adelanta demasiado. Nos preocupamos por las cosas antes de que pasen. Por eso hoy digamos: Espíritu Santo, ven. Ven a nuestra casa. Ven a nuestra familia. Ven a nuestro corazón. Ven donde hay preocupación. Ven donde hay tristeza. Ven donde hay soledad. Ven donde hay enfermedad, donde ven falta el trabajo, donde ven donde hay cansancio, y danos esa paz que solamente Dios puede dar. Ven, Espíritu Santo.

queridos hermanos y hermanas, auditores de la radio Nahuel Buta. Ahora vamos a escuchar el Evangelio de nuestro Señor Jesucristo según San Lucas, en el capítulo 9, versículo 46 a 50. A los discípulos de Jesús se les ocurrió preguntarse quién sería el más grande. Pero Jesús, conociendo sus pensamientos, tomó a un niño y, acercándolo, les dijo: el que recibe a este niño en mi nombre me recibe a mí, y el que me recibe a mí recibe a aquel que me envió. Porque el más pequeño de ustedes, ese es el más grande. Juan, dirigiéndose a Jesús, le dijo: Maestro, hemos visto a uno que expulsaba demonios en tu nombre y tratamos de impedírselo, porque no es de los nuestros. Pero Jesús le dijo: no se lo impidan, porque el que no está contra ustedes, está con ustedes. Palabra del Señor. Gloria a ti, Señor Jesús. Queridos amigos, qué evangelio más bonito para comenzar la semana. Y también qué evangelio tan actual. Porque los discípulos estaban preocupados por una pregunta: ¿quién es el más importante? ¿Quién es el más grande? Mire usted, incluso entre los discípulos de Jesús había competencia. ¿Quién manda? ¿Quién tiene más importancia? ¿Quién está más cerca de Jesús? ¿Quién tiene más reconocimiento? Y Jesús les cambia completamente la lógica. Jesús toma a un niño, lo pone en medio y les dice: el más pequeño es el más importante. ¿Qué manera de enseñar tiene Jesús? No hace un discurso complicado, toma a un niño y les muestra el camino. ¿Qué nos enseña Jesús hoy? Nos enseña algo muy sencillo. En el Evangelio no se trata de ser más que los demás. Se trata de servir. No se trata de buscar aplauso. Se trata de hacer el bien. No se trata de decir: mírenme a mí, sino: ¿en qué puedo ayudar? Qué bonito sería comenzar esta semana con esa pregunta: Señor, ¿a quién puedo ayudar hoy? Quizás a alguien de nuestra propia casa, quizás a un vecino, quizás a una persona que está sola, quizás a un compañero de trabajo, quizás a alguien que necesita simplemente que lo escuchen. Porque a veces ayudar no significa hacer grandes cosas. A veces ayudar es llamar por teléfono, es preguntar cómo estás y esperar la respuesta. Es preparar un mate, un cafecito, un pancito y compartir. Es visitar a una persona mayor, es acompañar a un enfermo, es tener paciencia con alguien de la familia, es perdonar, es no responder mal, es hacer un favor sin andar contando después: yo
hice esto, yo hice aquello. Porque cuando hacemos el bien solamente para que nos reconozcan, ya perdimos un poquito el sentido. Jesús nos invita a servir con humildad. Miren qué hermoso. Jesús coloca al niño en medio. El niño representa al pequeño, al que no tiene poder, al que no tiene influencia, al que necesita de los demás. Y Jesús dice, el más pequeño entre ustedes es el más importante. Esto nos cambia la mirada. En nuestra sociedad muchas veces admiramos al que tiene más, más dinero, más poder, más cargos, más título, más seguridades, más seguidores. Pero Jesús mira de otra manera. Jesús mira al pequeño, mira al humilde, mira al que nadie toma mucho en cuenta, mira al que está sufriendo, mira al que está solo, mira al que trabaja silenciosamente. Y nos dice, ahí estoy yo. Qué bonito sería esta mañana mirar con los ojos de Jesús. Mirar a las personas que quizá nosotros pasamos por alto. Una pregunta para esta mañana, queridos hermanos auditores de la radio Nahuel Buta. Le dejo una pregunta sencilla para llevar durante el día. ¿Estoy buscando ser servido o estoy dispuesto a servir? No es una pregunta para culparnos. Es una pregunta para ayudarnos. Porque todos podemos mejorar. Todos podemos aprender. Todos podemos comenzar de nuevo, quizás hoy en la casa, en vez de esperar que otro haga algo. Yo puedo hacerlo. Quizás hoy en el trabajo, en vez de criticar, puedo ayudar. Quizás hoy con un vecino, en vez de juzgar, puedo acercarme. Quizás hoy con alguien con quien estoy distanciado, puedo dar el primer paso. Eso es el Evangelio. Eso es ser discípulo de Jesús. El que no está contra ustedes. Aparece también otra enseñanza. Juan le dice a Jesús, Maestro, vimos a uno que hacía el bien en tu nombre, pero no anda con nosotros. Y Jesús responde, no se lo impidan. Qué fácil es pensar, si no es de los nuestros, no sirve. Si no piensa como nosotros, está equivocado. Si no pertenece a nuestro grupo, no cuenta. Y Jesús nos enseña, no. Hay que aprender a reconocer el bien. Hay personas que hacen el bien y quizás no piensan igual que nosotros. Hay personas que ayudan sin hacer ruido. Hay personas que sirven sin buscar reconocimiento. Y nosotros tenemos que alegrarnos cuando alguien hace el bien. Porque el bien siempre suma. Para comenzar esta semana, entonces, queridos amigos auditores de Radio Nahuel Buta, comencemos esta semana con una actitud distinta.
No preguntemos solamente qué voy a recibir. Preguntemos también qué puedo entregar. No pensemos solamente quién me ayudará. Preguntemos a quién puedo ayudar yo. Y quizás esta semana cambie algo. Porque cuando uno sirve, el corazón se alegra. Cuando uno comparte, la vida se hace más bonita. Cuando uno ayuda, uno descubre que Dios estaba ahí. Y recuerde esta frase durante el día: Señor, hazme humilde para servir y generoso para compartir.

0: queridos hermanos y hermanas, porque somos hijos de un mismo Padre, rezamos juntos. Padre nuestro que estás en el cielo, santificado sea tu nombre. Venga a nosotros tu reino. Hágase tu voluntad en la tierra como en el cielo. Danos hoy nuestro pan de cada día. Perdona nuestras ofensas, como también nosotros perdonamos a los que nos ofenden. No nos dejes caer en la tentación y líbranos del mal. Amén. Y ponemos esta jornada en las manos de María, nuestra Madre. Le pedimos que nos enseñe a vivir con humildad y a servir con amor. Dios te salve María, llena eres de gracia, el Señor es contigo, bendita eres entre todas las mujeres y bendito es el fruto de tu vientre Jesús. Santa María, Madre de Dios, ruega por nosotros los pecadores, ahora en la hora de nuestra muerte. Amén. Glorifiquemos al Padre, al Hijo y al Espíritu Santo. Gloria al Padre, al Hijo y al Espíritu Santo, como era en el principio, ahora y siempre, por los siglos de los siglos. Amén. Queridos amigos y amigas, ya estamos llegando al final de nuestra oración de esta mañana. Gracias por haber compartido estos minutos con nosotros en el Radio Nahuel Buda. Que esta palabra de Jesús nos acompañe durante todo el día. El más pequeño entre ustedes es el más importante. Que hoy podamos servir, podamos ayudar, podamos escuchar, podamos hacer el bien sin esperar aplauso. Y que nadie pase a nuestro lado sin recibir al menos una palabra buena. Que el Señor bendiga sus hogares, bendiga a nuestros niños, a nuestros adultos mayores, a nuestros trabajadores, a nuestros enfermos, a quienes están buscando trabajo, y bendiga a todo Curanilahue, y que esta semana podemos decir: Señor, aquí estoy, cuenta conmigo. En nombre del Padre, y del Hijo, y del Espíritu Santo. Amén. Un abrazo grande para todos. Nos encontramos mañana, si Dios quiere, aquí en la radio Nahuel Buda. Que Dios los bendiga y que tengan un muy buen día.
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Hola, ¿qué tal? Muy, pero muy buenos días. Es lunes, lunes 28. Saludando a quienes están de cumpleaños. Claro que sí, está de aniversario de matrimonio. Les saludamos a esta hora de la mañana. 8:08. Estamos en la 88.3. Acá en la provincia de Arauco, pero también en todo Chile, www.nahuelbudafm.cl. Sí, en el norte, en el centro, en Temuco, estamos en Valdivia, en Osorno, en todos lados, en www.nahuelbudafm.cl. Nos puedes buscar como Radio Nahuel Buda, ¿eh? Como Radio Nahuel Buda, nos pinchas ahí y encuentras a tu radio. 8:08. ¿Sabe que me está llegando información que se corrió nuevamente el cerro antes de llegar a Plegaria? Me dice, buenos días, don Rafael. Le envío esta fotito. Hoy amaneció así, el camino a Plegaria, cortado para que la gente que tenga precaución que va a pasar con niños o estudiantes en los colegios que... ahí la fotografía impresionante, ¿eh? Impresionante. Esto, el cerro, al parecer se cortó más arriba, ¿no? Se cortó más arriba. Es una situación complicadísima ahí, pues, ¿ah? En esa altura, como 300 metros antes de llegar a Plegaria, está esta situación. Así que eso nos están enviando nuestros auditores para que usted tome esa información. La semana pasada estuvimos el día viernes, si no me equivoco, estuvimos ahí. Y hay una publicación a través del Facebook, ya, que nosotros, lamentablemente, la señal es mala, se cortó, no alcanzamos a terminar el video, pero aparece ahí cuando estaba un camión completamente atravesado, estaban cargándolo, estaban sacando el material de la tierra que se ha desplazado ahí. Hoy, nuevamente, tenemos ahí derrumbes nuevamente por ahí, en ese sector, ya. Así que a tener esa precaución. 8:10. ¿Serán trabajo de vialidad que tendrán que hacer ahí? Buena pregunta. 8:10. Estamos en vivo en este super lunes. Le damos la bienvenida a quienes nos van a acompañar a esta hora. 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Hay que ir a los productos del mar. Nos vamos al puesto número 4. Está
Griselda Yevilao, en el puesto número 5 está don José Contreras junto a su esposa, todo medio de pago ahí, incluidas las tarjetas. En el puesto número 8 está la señora Chalía, Carla también nos espera en este día lunes. En el puesto número 10 está Callallito, claro que sí, Callallito nos espera en esta jornada. En el puesto número 11 encontramos el puesto número 11 está Fernando, está también la señora María Ancalado. 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Son las 8:14, 8:14. Seguimos jugando.

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1: ¿Nos atrasé? 8:21, 8:21. Le acompañamos en este super lunes, último lunes de septiembre. Bueno, es el Día Mundial contra la Rabia. Se hace desde el año 2007 en memoria de Louis Pasteur, que murió el 28 de septiembre, para recordar las vacunar a perros y gatos. La rabia sigue matando a 59.000 personas en el año en el mundo. Día Mundial contra la Rabia. Los perritos, los gatitos, ya. También es el Día de la Acción Global por el Aborto Legal y Seguro. También es el Día Internacional del Acceso Universal a la Información. También está la fiesta de las luminarias en Calbuco, Los Lagos. Todos los 28 en la noche prenden faroles, antorchas y fogatas. Es una tradición que lleva muchos años, es muy antigua en Chiloé. La fiesta de las luminarias en Calbuco, la región de Los Lagos. 8:23 minutos. ¿Sabes que a Curanilahue, que representó a la región del Biobío en voleibol, en sub-14, bueno, ayer fue la final, digamos, donde quien representaba la región salió quinto, ¿no? Curanilahue. En quinto lugar salió en esta competencia. Un saludo cordial para los niños, las niñas, las niñas, especialmente las niñas que estuvieron defendiendo a la región del Biobío en Valparaíso. Salieron quinto. Estuvimos viendo la transmisión ayer, ¿no? Ganó el primer set a Atacama, y después perdió, después en el tercero ganó este puesto, ¿no? El quinto lugar para la representación de Curanilahue, ¿no? Voleibol, quinto lugar. 8:24 minutos. ¿Qué más? Alguien me mandaba una información también. Rodrigo parece que es, estoy viendo por acá, que me envía una información donde salieron campeones así, en bandas. Parece que se va. Don Rodrigo Roa. Él nos decía, campeones en Santa María, hoy en Panquehue. Así que bien para nuestra banda que tenemos, que los niños se lucieron, y fueron los campeones, bien. Es el concurso de Panquehue 2026 y Curanilahue salió campeón con su banda. Qué excelente, qué bueno. Felicitaciones, 8:25 minutos. Seguimos junto a usted en vivo en este nuevo día. Claro que sí, nuevo día. Sonido con Princesa Alba, María Daniela y el sonido láser.

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2: 8 de la mañana y ya con 34 minutos. 8 con 34 minutos. ¿Sabes qué? Ayer caminando por Benjamín Villagra. Claro que sí, por caminando ahí por Benjamín Villagra. Nos percatábamos que hay bastantes cables sueltos, ¿ah? Basura aérea, ¿no? Basura aérea que está suelto en ese sector en Benjamín Villagra. Pero en otros puntos de la comuna igual, ¿ah? Igual. El llamado para las empresas que tienen que mantener estos cables como corresponde. Están casi en el suelo, ¿no? Estos cables que están ahí en Benjamín Villagra. Una situación muy, muy, muy complicada. También nos dimos cuenta de otra situación que se está construyendo encima de unos gaviones ahí, pasando el puente, ¿no? El puente de la Benzala ahí. ¿Nadie controla quién? ¿Chue? ¿Nadie controla? Una situación muy, muy complicada, que nos percatamos ahí, incluso nos comentaron eso también ahí, ¿ya? Pasando por el sector nos plantearon esa situación, por eso lo decimos. 8:35. 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Buen celado, ¿ah? ¿Sí? Está de onomástico. Usted que está de cumpleaños, aniversario y matrimonio, le saludamos a esta hora. 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

0: Bueno, una auditora me está llamando, Gladys está en línea telefónica. ¿Cómo está, Gladys? Muy, pero muy buenos días.
1: Buenos días, don Rafael.
0: Cuénteme, señora Gladys, cuénteme, ¿qué pasa? Usted me estaba diciendo del tema del tránsito acá en del puente Salvador Allende.
1: Sí, entre la calle Salvador Allende y la calle Carolina Bello están haciendo el arreglo de una plazoleta, ¿cierto?
0: Sí.
1: Chulo hace un trayecto desde saliendo del puente Salvador Allende para bajar por una calle cortita que hay para llegar a Carolina Bello, está cerrado con un perímetro con malla.
0: Ya.
1: Esta es la tercera vez que me sucede que estoy bajando muy lentamente y casi me doy un topón con un vehículo. Esta es la tercera vez, porque no hay ningún espejo, no hay nada que permita avisarle al otro vehículo que viene algo.
0: Claro, está el tema que hay una malla ahí, esa malla negra, que lamentablemente impide la visibilidad.
1: Pero al 100%.
0: Claro, es un peligro bajar por ese sector entonces.
1: Sí.
0: Un peligro porque no se ha colocado una protección o alguna persona que esté trabajando ahí que dirija el tránsito, por lo menos.
1: O por último, un espejo para poder ver ambos conductores que vean que viene otro vehículo porque se encuentra así de golpe con la punta del otro vehículo.
0: Buen detalle, entonces, muy buen detalle que usted nos está dando a conocer. Parece que ya han habido algunos choques ahí.
1: No tanto, no lo sabe, pero como le digo, esta es la tercera vez. Yo las veces anteriores no hice ese mismo comentario porque esperé, a lo mejor alguien también pudiera haber dicho algo, pero no pasaba nada.
0: No pasaba nada. Bueno, vamos a esperar a ver qué pasa, si se puede colocar algún espejo ahí, si alguien de tránsito nos puede estar escuchando, alguien le va a pasar el datito al encargado de tránsito para ver ese tema, porque es triste que los conductores tengan estos percances. Usted casi tuvo un percance ahí con otro vehículo.
1: Y lo otro que, bueno, yo no sé cuánto tiempo dura la obra en donde van a mantener todo el perímetro cercado con esa malla, así que...
0: Bueno...
1: Hay que tener precaución,
0: pues. Exactamente, precaución. Se requiere entonces ahí un espejo. Muchas gracias por llamarnos, ¿ya?
1: Bien.
0: Listo, hasta luego. Bueno, es un importante llamado que hace esta auditora, ¿eh? Es una situación ahí que se da acá en la comuna de Curanilahue. Se requiere ahí a lo mejor el mejoramiento, planificar a lo mejor ahí una colocación de un espejo ahí para que los conductores que vienen por Salvador Allende y toman esa parte cortita para Cardenio Bello para solucionar ese tramo, ¿eh? Es un tramo cortito que está ahí, pero lamentablemente que muchos conductores han estado a punto de chocar, pero otros han chocado realmente ahí, han chocado en ese punto. Entonces es importantísimo para que quienes nos están escuchando desde la municipalidad se pueda gestionar algo ahí, ¿ya? Se pueda gestionar algo en ese punto. 8 de la mañana ya con 49 minutos, 8:49, compartiendo junto a usted a través de su radio Nahuel Buda FM en esta mañana de lunes. 8:49, 8:49.

10 minutos, solamente 10 minutos para las 9, 10 para las 9. 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Si hay que comprar los productos del mar, está el puesto número 4, está Griselda Yevilao. En el puesto número 5 está don José Contreras. En el puesto número 8, la señora Chalía junto a Carla. En el puesto número 10, está Callallito. Está también ahí acompañándonos Gladys. En el puesto número 11 está Fernando junto a la señora María Ancalado. 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

9 horas. 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
1: Ya son las 9 con 8 minutos compartiendo junto a usted. Sabe que Hombres es acribillado fuera de la casa de su hermana en La Pintana. Se percutaron más de 15 tiros. La víctima había acudido a visitar a su hermana y fue atacada al salir del domicilio. Un grupo de sujetos abrió fuego en contra y luego huyó del lugar. Noticia en desarrollo esto, ¿no? Compartiendo junto a usted en este día lunes 28, último lunes del mes de la patria. Está un poco cubierto, como que amaneció como despejado, pero se ha ido cubriendo, ¿no? Nos dice la Dirección Meteorológica de Chile, hoy día nubosidad parcial, por la tarde nublado, chubascos, probable tormenta eléctrica. Puede que nos toque a nosotros algunos chubasquitos, ¿eh? O puede que no, ¿ya? En este día lunes, una máxima de 16 grados, tenemos 10 grados a esta hora de la mañana, nubosidad parcial por la noche. El día martes, mañana, nubosidad parcial en la mañana, por la tarde nubosidad parcial, máxima 16 grados, nublado por la noche. El día miércoles, cubierto lluvia con viento entre 25 a 40 kilómetros por hora, por la tarde cubierto lluvia con viento entre 25 a 40 kilómetros por hora, máxima 13 grados, y nublado y chubascos por la noche. Así despedimos el mes de la patria con agüita. El jueves, primer día de octubre, nubosidad parcial, nublado, chubascos débiles, máxima 18 grados, nublado y chubascos por la noche. El viernes 2 de octubre, cubierto lluvia, por la tarde cubierto lluvia, por la noche cubierto lluvia, máxima 15 grados. Eso es lo que nos está mostrando a esta hora a través de la imagen de la Dirección Meteorológica de Chile, ¿ya? 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Son las 9:14. Escuchamos a Pedro Capó, Caer y Levantarse.

Ya son las 9 de la mañana y ya con 22 minutos, 9 con 22 minutos compartiendo junto a usted. Bueno, lamentablemente Carabinero está de duelo, ¿no? ¿Quién era este Carabinero que lamentablemente es el nuevo mártir de Carabinero? El cabo segundo Christopher Aguilera, el Carabinero asesinado a sangre fría por un venezolano. Qué terrible, ¿no? Durante toda la madrugada se realizó una velatón en el frontis de la 42 Comisaría de la Radio Patrullas tras la muerte del cabo segundo de Carabineros Christopher Aguilera. El funcionario fue asesinado el pasado domingo, este domingo, por un venezolano que fue abatido por el compañero de la víctima. Aguilera, de 30 años, le sobreviven su pareja civil y su hijo de tan solo 9 meses. Mire qué terrible, mire qué terrible. Qué pena, ¿no? Por esta situación que le tocó vivir a la institución como Carabineros y a estos dos carabineros que lamentablemente se encontraron con este individuo que les disparó, ¿no? Una situación gravísima en la capital. Esto ocurrió ayer. Bueno, durante la noche falleció este carabinero, el cabo segundo, don Christopher Aguilera, de 30 años. Por un venezolano que fue abatido por el compañero, el otro carabinero que estaban ahí, que en este procedimiento trabajaban en Radio Patrullas, que hacían esos controles que siempre se hacen, que usted a lo mejor los ve en las calles aquí también en Curanilagua, ¿no? Y en la provincia, en la región. Para ello también, para los carabineros de todo nuestro país, fuerza, ¿no? En estos momentos tan difíciles para la institución de perder uno de sus camaradas, ¿eh? Producto de este hecho delictual en nuestro país. Ya son las 10 con 24 minutos, compartiendo junto a usted en este nuevo día, compartiendo junto a usted.

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1: Ya son las 9:38, 9:38. Felicitaciones a la escuela Colico Sur, bueno, a la escuela Ramiro Roa González, perdón, a la escuela Ramiro Roa González, porque ellos representaban a la región del Biobío, a la región del Biobío en voleibol. Bueno, obtuvieron el quinto puesto a nivel nacional de voleibol, sub-14, ayer. Le ganaron a Atacama, le ganaron a Atacama. Este partido duró 3 sets, ¿ya? Seguramente deben estar llegando, están cansados, con sueño. Estas niñas, ¿ah? Que estuvieron en este nacional a otro nivel, ¿eh? En Valparaíso ahí. Estuvieron varios días, como una semana estuvieron en Valparaíso, imagínense. Tuvieron bastantes partidos, ¿ah? Bastantes partidos que disputar. Ganaron 4, perdieron 2, ¿ya? Sí, perdieron con, a ver, ¿con quién perdieron? Con la Araucanía. Y perdieron con Valparaíso, ¿ya? Con ellos perdieron, ¿ya? Y bueno, estuvieron disputando ayer el quinto y sexto lugar. Ganaron, gracias a Dios, ganaron. Y quedaron como en el puesto número 5 a nivel nacional. ¿Sabe que en un momento jugaron muy, pero muy bien, pero tuvieron algunos errores también ahí, no forzados, digámoslo así, y que lamentablemente cuando perdieron con Valparaíso, cuando perdieron con la Araucanía igual, pues, parece que como que se fueron en un momento del partido, ¿no? Y por ello pudieron haber aspirado a más, ¿ya? Pero para otra vez será. Pero bien por las señoritas, de la escuela Ramiro Roa González, que representaron a la región del Biobío. Quinto lugar en el Nacional de Voleibol. Son las 9:40. 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

Ya son las 9:53 minutos compartiendo junto a usted a esta hora. 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Hay que comprar los productos del mar. 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Ahí está el puesto número 4 con Giselda Yevilao. En el puesto número 5, don José Contreras junto a su esposa. Puede pagar con sus tarjetas también ahí. En el puesto número 8, la señora Chalía junto a Carla. En el puesto número 10 está Callallito esperando.

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Ya son las 10 de la mañana con 11 minutos, 10 con 11 minutos. Escuchamos a Luis Miguel, ¿eh? Claro que sí. Hasta que me olvides. Escuchábamos ahí. 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
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Le informamos que estamos en Balmaceda 924 y cuando hay que comprar los productos del mar, nos vamos al puesto número 4, está Griselda Yevilao, en el puesto número 5, don José Contreras, en el puesto número 8, Chalía junto a Carla, esperándonos en esta mañana de lunes, y en el puesto número 10 está Callallito, en el puesto número 11 nos espera Fernando junto a la señora María Ancalado. Todo lo que es productos del mar. Seguimos con Sonido Chileno, Los Vázquez, Por Amor, son las

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compartiendo en este día lunes. Claro que sí, son las 10 de la mañana con 36 minutos, 10 con 36 minutos. En esta jornada de día lunes 28, saludando a Wenceslao. Muchas felicidades, que lo vas muy, pero muy bien. 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Claro que sí, Serfocon Maquinaria Pesada nos va informando de lo que pasa con el deporte. Bueno, Alejandro Tavilo tendrá un duro encuentro en este torneo en Tokio, ¿no? ATP de Tokio. El chileno, el tenista chileno Alejandro Tavilo, número 31 de la ATP, ya tiene rival confirmado para su próximo desafío en esta gira asiática. Le toca el estadounidense Tommy Paul, número 16, ¿no? En Tokio. Vamos a ver cómo le va al chileno, ¿no? Así que en las próximas horas se estará midiendo nada más ni nada menos con este estadounidense Alejandro Tavilo. Serfocon Maquinaria Pesada nos va informando de lo que pasa con el deporte. 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
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Y también estamos acompañados, bien acompañados por los productos del mar. Está acá con nosotros. Está en el puesto número 4, Griselda Gibilao. En el puesto número 5 está don José Contreras junto a su esposa. En el puesto número 8 está la señora Chalía junto a Carla. En el puesto número 10 está Callallito. Y esperándonos en el puesto número 11 está Fernando junto a la señora María Ancalao. Así que buena invitación le extendemos a esta hora a través de su radio, Nahuel Buda FM, para que pase a almorzar, para que pase a buscar los productos del mar, todo lo que es en mariscales ahí disponible. Así que la invitación está extendida. Ya son las 10:44 minutos, seguimos junto a usted, compartiendo siempre lo mejor en música. Invitamos a Luis Fonsi a esta hora, claro que sí, junto a Ana Mina.

Ya son las 10 de la mañana con 50 minutos, 10 de la mañana 50 minutos compartiendo junto a usted en este nuevo día. Compartiendo en esta jornada de día, lunes 28, compartiendo junto a usted y junto a Chuepac. 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Ya son las 10:54. 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Claro que sí, ahí tenemos la invitación, ¿eh? Un saludo cordial para esta banda de Curanilahue, una banda instrumental que fueron campeones en Santa María, en Panquehue. Fue una excelente presentación de esta banda de Curanilahue, donde muchos niños de Curanilahue participan. Así que para ellos, para los papitos, ¿eh? Para ellos un saludo muy, pero muy cordial desde la Radio Nahuel Buta FM. ¿Eh? 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Hay que comprar los productos del mar, para ello está el puesto número 4
con Giselda Yevila. También en el puesto número 5 está don José Contreras. En el puesto número 8 está ahí la señora Chalía y Carla. En el puesto número 10 está Calle Allido. En el puesto número 11 está la señora María Encalado junto a don Fernando. Así que la invitación ahí se extiende. Camilo Enrique 2. 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

0: Hola, hola, muy pero muy buenos días. 11:09, 11:09. Ya estamos dando inicio a la parte 2 de la gran mañana de Nahuel Huta FM. Como es habitual, hasta las 13 horas con la mejor programación, el mejor sonido digital y toda la información en vivo a través de los despachos de nuestro colega Rafael Carrillo. Oye, de inmediato nosotros nos vamos a saludar a quienes nos están acompañando. Oye, hermoso día, ¿eh? Hermoso día lunes. Tenemos hoy lunes 28. Mira, hoy día San Wenceslao. Por supuesto, saludamos a todos los Wenceslao en este super lunes 28. Hermoso, hermoso sol tenemos. Está rico para estar un ratito ahí tomando vitamina D.
1: No pensamos.
0: Pero se ve de que se nos viene agüita para esta semana y después un poquito más tarde vamos a estar revisando lo que es el clima para nuestra comuna. 11:09, nosotros saludamos a quienes nos acompañan junto a nosotros, Panadería y Pastelería Santa Artemisa, en sus direcciones Arturo Prat 1411, Arturo Prat 1270 y Arturo Prat 594, frente a la Casa de la Juventud. 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Oye, iniciamos este bloque con ahí, con quién se queda el perro de Jesse Joy. Ya que esta semana Jesse Joy anunció su separación. Este dúo de hermanos se van a separar. Oye, se van a extrañar, ¿ah? Jesse Joy, uno de los grandes del pop, del indie pop mexicano, se nos separa, pero bueno. Así son las grandes historias de las mejores bandas. Siempre hay un quiebre. Oye, 11:12, 11:12. Continuamos con la buena música. Esto se llama A un minuto de ti, en la 88.3.

11:17, continuamos con buena música, buena energía. Recuerde que usted, si quiere, nos puede solicitar canciones a nuestro número telefónico o a nuestro WhatsApp. Estamos recibiendo los pedidos. Pronto nos vamos con los saluditos. 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Ahí nos vamos con los saluditos, las peticiones a todos los que nos están escuchando desde su punto de trabajo, desde su estación de trabajo, mejor dicho. Y en esta oportunidad nos solicitan el triste, pero no el de José José, ¿eh?, sino el triste de nada más y nada menos que de Yuri. Así que nos vamos con la buena música en la gran mañana de Nahuel Buta FM.

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11 con 29 de la mañana, 11 con 29. Oye, buenos clásicos, ¿eh? Ahí teníamos a Yuri, ahí un 2x1, el triste, ahí el cover de José José. Y por supuesto, la maldita primavera, aprovechando que estamos en primavera, pues. Oye, nosotros ya estamos en nuestro, aproximadamente en nuestro corte, así que nos vamos, no se desconecte, que nosotros continuamos con más en la gran mañana, nos vamos a nuestro corte de publicidad y continuamos con más música en la 88.3.

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1: Con 37 de la mañana, 11:37, y teníamos, por supuesto, un clásico de Camilo VI, pero por supuesto interpretado por David Bisbal. Vivir así es morir de amor. Temazo, ¿ah? Puro temazo a esta hora de la jornada. Nosotros continuamos saludando a todos los que están conectados a esta hora de la jornada. Hermoso sol tenemos en este super lunes, lunes 28 de septiembre, el último lunes del mes. 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Oye, estábamos revisando la información y recuerda que usted nos puede buscar ahí en Facebook como Radio Nahuel Buta FM. Lo que estaba sucediendo hace un momento en la ruta Camino a Plegaria, este derrumbe, este deslizamiento de tierra que ocurrió durante esta madrugada. Hasta ahora solo sabemos de que sigue trabajando hasta ahora lo que es el equipo de la municipalidad en poder despejar el trayecto, lo que es camino a Plegarias. Es la información que tenemos hasta el momento. Nosotros continuamos con más música, aprovechando que estábamos ahí repasando los clásicos de Camilo VI. Nos vamos con Carlos Rivera junto a Camilo VI. Este es un clásico también, este es un himno, diría yo. Algo de mí en la gran mañana de Nahuel Buta FM.

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1: Así es, 11:44 y en este momento nos conectamos con nuestro colega Rafael Carrillo. Adelante, Rafael, buenos días.
2: Muy buenos días, Matías, te cuento que estamos acá en pleno centro de la comuna de Curanilahue. En nuestra plaza estamos frente a la escuela Rapito Roa González, donde vamos a conversar con un apoderado, quien es el presidente de esta agrupación, de esta banda instrumental que tiene Curanilahue, donde tuvieron una presentación en Santa María, en la quinta región. Estuvieron ahí, y nos trajeron las medallas porque fueron los campeones de acá a nivel nacional, así que importantísimo. Son niños de la comuna de Curanilahue. Vamos a conversar con el apoderado, con el presidente. ¿Su nombre, por favor?
3: Hola, muy buenos días. Disculpen, un poco lafónico. Mi nombre es Carlos Durán, presidente de los apoderados de Calín La Banda, que nos representó en el primer concurso nacional de bandas organizado por la Colegio Santa María y también por el séptimo concurso nacional de bandas organizado por la comuna de Panquehue.
2: Bueno, ¿cuántos días estuvieron ustedes en ese lugar?
3: Primero que nada, viajamos el día jueves, tuvimos exactamente tres días en el cual, recalcar que fue un sacrificio de todos los papitos, viajar, harto esfuerzo. Aparte de todo esto, lo pasamos súper bien, bien organizado, bien representado por los niños. En este caso, nosotros como apoderados pasamos a segundo plano, pasamos a ser acompañantes de todo el esfuerzo que hay detrás de todos los niños, estamos nosotros.
2: Bueno, ¿cuántos niños en sí fueron los que viajaron en este encuentro de banda?
3: Fueron exactamente 29 niños más el instructor, el instructor de Arauco, en total de totalidad fueron 30 alumnos.
2: 30 alumnos en total, entonces. Bueno, también está algún Lolo por acá, es su hijo, ¿no?
3: Sí, y el Lolo, me quiero orgulloso de él. Aquí, si quieres decir algunas palabras, por favor.
2: Claro que sí. ¿Su nombre, por favor?
4: Felipe Durán.
2: Felipe, ¿cómo te sentiste participar en Viña del Mar, cerca de Viña del Mar, ahí por Santa María, representando a Curanilahue, especialmente acá en la región del Biobío?
4: Muy feliz.
2: Muy feliz. Sí. ¿Qué es lo que tocas tú?
4: Corneta.
2: Corneta. ¿Y cuánto tiempo llevas en esta banda?
4: Un año.
2: Un año. Y has progresado considerable, porque imagínese, fueron los campeones nacionales. ¿Qué siente de haber sido campeones? Bueno, felicitaciones, ¿no? Para ti y para todos los chiquillos, para los que están en esta agrupación. Estuvieron muy cerquita a Vi. Teníamos buenos representando a la región del Biobío en el voleibol. Estaban en Valparaíso, habían unas niñas que estaban ahí, la sub-14, pero también felicitaciones, y sacaron el quinto lugar a nivel nacional. Pero usted, el primer lugar, me imagino la emoción al recibir el nombre de decir Curanilahue, campeón nacional, ¿no?
3: Sí, fue emocionante para nosotros, para los niños, muy emocionante por todo el esfuerzo que se ha hecho, el trabajo que se ha hecho. Cabe señalar todo lo que se ha inculcado el instructor en este caso. Nosotros como papá también orgullosos de ellos, orgullosos, felices, con el corazón llenito, todo el día gritando, todo el día llevándolo a cabo, diciéndole que trabajen súper bien, independiente que ellos saquen un segundo o tercer lugar, para ya nosotros estamos orgullosos y felices.
2: ¿Qué es lo que viene ahora? Porque me imagino que con este hecho de que participaron en este nacional en Santa María, ahora, ¿dónde se preparan? Porque me imagino que ustedes están ahí en el sector de Curicó Sur, pero siguen practicando, y esto seguramente hay más competencia ahora en primavera.
3: Sí, bueno, exactamente la fecha no la tenemos muy clara, pero está en noviembre, si no me equivoco. Una fecha de concurso nacional igual, y también recordarle a todos los papitos que nos viene un concurso ahora el 31 de octubre, que es el concurso de San Carlos Ñuble, Curanilahue y Arauco, que viene como la, es un torneo de la final de bandas, el cual nosotros estamos como anfitriones. Es el 31 de octubre.
2: Pero eso lo vamos a ir sabiendo paso a paso, porque tenemos un amigo ahí, Rodrigo, que nos va a estar, Rodrigo Díaz, que nos va a estar, Roa, y nos va a estar informando con respecto a lo que pasa con esta banda, ¿no?
3: Sí, sí, bueno, sí, ojalá que como Radio tenga todo su apoyo, la difusión, que para nosotros sea importante que todo esto se sepa, se comunique a toda la comuna, porque la comuna no está muy informada de la banda. Sé que hay algunas personas que saben, que están interesadas con este tema, pero la mayoría no. Lo importante es que nos apoyen, que se difunda, que eso, más que nada, también darle la gracia a todas las personas que hicieron, que nos apoyaron, en este caso la municipalidad, el DAEM, porque ellos aportan a los niños. Lo otro también, muchas gracias al tío Fernando del bus, que nos apoyó igual, que nos dio la facilidad de viajar con él, y a todas las personas que siempre están presentes, los apoderados, la directiva, todo el esfuerzo que hay detrás, los papitos, las familias, y más que nada.
2: Bueno, felicitaciones, realmente extraordinario lo que hicieron los niños, especialmente en este viaje tan sacrificado, porque tuvimos por ahí que tuvieron que hacer algunos esfuerzos de trabajar, de hacer algunas fiestecitas por ahí para poder reunir fondos, así que importantísimo la labor que hacen estos niños, que dan el nombre de Curanidad, lo colocan muy en alto con la banda, que fueron campeones a nivel nacional. Es la información, adelante estudio.
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5: Tendré que cobrar, compré una computadora para poder descifrar.
6: Yo tengo computadora y no me sirve para nada. Cada vez que esta computa me deja la tendalá, las cifras salen para atrás de la plata que yo gano, y la mitad es para mi hermano, y yo le pago el alimento, y casi nunca está contento, siempre está pidiendo más. 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
1: Once con cincuenta y dos minutos. Ahí teníamos entonces el despacho de nuestro colega Rafael Carrillo. Oye, entonces, saludito entonces para los campeones, pues. Nuevos campeones en nuestra comuna, nuevo orgullo para Curanilahue, así que el saludito, por supuesto, para todos los alumnos, los docentes, por supuesto, a los papitos también que están detrás de este gran trabajo que realizan estos niños. También los padres son los que hacen posible estos sueños de estos pequeños. Así que, por supuesto, el saludito a nuestros campeones curanilahuino, ¿ah? Mira, ¿de qué mejor? No sé si Rafita nos estará escuchando ahí desde su monitor, pero nos podía hacer también ahí algún Facebook Live para todos los que nos están escuchando y quieran conocer a nuestros campeones, porque decía eso, claro, no se sabe mucho sobre esto, entonces Rafita, si nos está escuchando, podría hacer ahí un poquito un Facebook Live para saber cuáles son las caritas de estos nuevos campeones que son curanilahuinos. Oye, 11 con 53 minutos. 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Oye, son 11:55 minutos, ya estamos ya al final de este espacio. Yo tenía aquí un clásico de Rafael, pero me voy con un clásico también de Rafael junto a David Bisbal. Esto se llama El Escándalo. No El Escándalo de la Semana, Escándalo nomás. Nos vamos con Rafael junto a David Bisbal. Escándalo en la gran mañana de Nahuel Buta FM.

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0: el ángel del Señor anunció a María.
1: Y ella concibió por obra y gracia del Espíritu Santo.
0: Dios te salve María, llena eres de gracia, el Señor es contigo. Bendita eres entre todas las mujeres y bendito es el fruto de tu vientre, Jesús.
1: Santa María, Madre de Dios, ruega por nosotros pecadores, ahora y en la hora de nuestra muerte. Amén.
0: He aquí la esclava del Señor.
1: Hágase en mí según tu palabra.
0: Dios te salve María, llena eres de gracia, el Señor es contigo. Bendita eres entre todas las mujeres y bendito es el fruto de tu vientre, Jesús.
1: Santa María, Madre de Dios, ruega por nosotros pecadores, ahora y en la hora de nuestra muerte. Amén.
0: Y el Verbo de Dios se hizo carne
1: y habitó entre nosotros.
0: Dios te salve María, llena eres de gracia, el Señor es contigo. Bendita eres entre todas las mujeres y bendito es el fruto de tu vientre, Jesús.
1: Santa María, Madre de Dios, ruega por nosotros pecadores, ahora y en la hora de nuestra muerte. Amén.
0: Ruega por nosotros, Santa Madre de Dios,
1: para que seamos dignos de alcanzar las promesas y gracias de nuestro Señor Jesucristo. Amén.
0: Oremos. Infunde, Señor, tu gracia en nuestros corazones, para que cuantos, por el anuncio del ángel, hemos conocido la encarnación de tu Hijo Jesucristo, por su pasión y su cruz, lleguemos a la gloria de su resurrección. Por Jesucristo nuestro Señor. Amén.

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2: Doce con trece minutos, continuamos en la gran mañana de Nahuel Buta FM y teníamos el problema de Ricardo Arjona, temazo, ¿ah? Grandes clásicos hoy día en este super lunes. Hermoso día lunes tenemos en nuestra comuna, luego vamos a estar revisando el tiempo porque estuve viendo por ahí que nos tenemos agüita para lo que nos queda de semana, pero vamos a estarlo revisando después, un poquito más tarde. 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Oye, continuamos con Ricardo Arjona, nos vamos con Minutos, en la gran mañana de Nahuel Buta FM.

12:19, estábamos escuchando Minutos de Ricardo Arjona en la gran mañana de Nahuel Buta FM. Y continuamos con grandes clásicos. Nos vamos con el español Alejandro Sanz, Corazón Partido, en la 88.3.

12 con 25 minutos. Oye, continuamos con buena música, buena energía. Ya estamos tomando la recta final de este espacio. 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Oye, continuamos en la gran mañana. Nos vamos a nuestra última pausa musical, ya que estamos con Alejandro Sanz. Nos vamos con Lola Soledad en la gran mañana de Nahuel Buta FM.

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1: 12:36, 12:36 de la tarde, continuamos en la gran mañana de Nahuel Buta FM. Nosotros continuamos con buena música, buena energía, pero continuamos también saludando a quienes nos siguen entregando el mejor servicio. 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Oye, continuaba para todos los que están diciendo que estamos bastante románticos. Por supuesto, ustedes lo saben. Continuamos con más. Nos vamos con Juanes en la 88.3.

12:42. Buena música tenemos a esta hora de la jornada y continuamos con uno de Juanes. Nos vamos con La Paga en la gran mañana de Nahuel Buta FM. Oye, temazo, ¿ah? Temazo de Juanes.

con el colombiano Juan es buenísimo, ¿eh? Qué talento este hombre. Uno de los máximos exponentes ahí de camuflado del rock and roll junto a Cristian Castro, ¿eh? Ahí tenemos otro exponente. Ese es más heavy metal, sí, ¿eh? Oye, 12:47, nosotros continuamos a esta hora. Ya estamos tomando recta final. 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Oye, continuamos con buena música. Ahora aterrizamos, por supuesto, en nuestro país. Y nos vamos con el grupo Gloop, Frivola, en la gran mañana de una Buta FM.

12 con 51 y estábamos escuchando Free Bola del grupo Gloop, temazo, ¿eh? Temazo de los años 2000, lo que sonaba en los 2000 acá en Chile, ¿eh? Temazo. Oye, vamos a revisar de pasadita el tiempo, ya que estamos en recta final. Hoy día tenemos el cielo despejado con 14 grados y ya de mañana nos vamos con... se nos nubla los cielos. El día miércoles vamos a tener lluvia. El día viernes también vamos a tener un poquito de agüita. Y el fin de semana ya vamos a tener parcialmente nublado y soleado. Hay un poquito. Pero vamos a tener agüita para lo que se nos vienen estos días, esta semana en Curanilagua. Me ha dicho que estoy revisando otra página y me sale de que hoy día durante la tarde debería ponerse a llover. Bueno, estamos en Curanilagua, es obvio. Se espera, se espera. Oye, 12:52, continuamos con buena música. Estamos tomando la recta final y nos vamos con los tres. He barrido el sol en Curanilagua. Y de hecho, como que parece que sí, ¿eh? Nos vamos con el grupo Los Tres en la gran mañana de Nahuel Buta FM.

12:55. Ya llegamos al final de este espacio. Yo, Matías Medina Ramírez, ya me empiezo a despedir. Como siempre, agradecer la preferencia y la sintonía. La invitación, no te desconectes. Ya llega nuestro bloque de informaciones. Luego llega Rafita con las viejitas y lindas canciones. Y continúas con más programación, por supuesto, en Radio Nahuel Buta 24-7. Nosotros nos volvemos a encontrar mañana. Y me despido con un clásico, ya que estamos rematando acá con lo que es la música nacional. Me voy con este Dejando Libre el Amor en la gran mañana, y por supuesto nos volvemos a encontrar mañana. Chao, chao, nos vemos.

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3: ¿Qué tal? ¿Cómo están? Les saluda Carlos Maturana. Les doy la bienvenida a esta nueva edición de noticias donde sabremos de SpaceX, que lanzó vuelo de Starship con objetivo de alcanzar la órbita terrestre. Amerizará cerca de Rapa Nui. Sabremos del presidente José Antonio Kast, que hizo llamado al Congreso tras muerte de carabinero. ¿Es replicable en regiones? Hablaremos del modelo tras el primer hospital público veterinario de Santiago.
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3: La encuesta Plaza Pública de CADEM de la última semana de septiembre presenta un 48% que rechaza el acuerdo de seguridad internacional y el 52% asegura que deja a Chile en una posición de subordinación frente a Estados Unidos. Mientras, la desaprobación del presidente José Antonio Kast alcanzó un 60% en el promedio mensual. De esto nos comenta más Sauri Morales.
4: Los resultados de la última encuesta Plaza Pública de CADEM dieron a conocer el escenario de resistencia al actuar internacional del gobierno, opiniones sobre las herramientas aplicadas contra el crimen organizado y las nuevas cifras de aprobación del presidente José Antonio Kast. Según la encuesta, un 48% se declara en desacuerdo a la suscripción al escudo de las Américas, mientras que el 52% de los encuestados asegura que sumarse al bloque equivale a una posición de subordinación hacia Estados Unidos. Si bien se presenta rechazo a la medida internacional, al evaluar los componentes específicos de la agenda de seguridad, las facultades que entrega al acuerdo son respaldadas, como congelar activos e inmuebles ilícitos con un 81% de aprobación, capacitar a las fuerzas de orden local con un 79% e intercambiar inteligencia estratégica con el 70% de aprobación. En cuanto a la percepción del mandatario, si bien la desaprobación de la última semana de septiembre cerró con 58 puntos porcentuales, el promedio mensual llegó a una desaprobación de 60 puntos. Mientras que la confianza en las instituciones va en baja, siendo la mayor credibilidad PDI, que retrocede 8 puntos obteniendo 65%. Luego, carabineros con 4 puntos menos y un porcentaje de 63 puntos. La baja más pronunciada la obtuvo el Tribunal Constitucional con 10 puntos a la baja y una confianza de 34%.
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1: En Santiago, el gobierno regional invertirá más de 5.400 millones de pesos en el primer hospital público veterinario en San Joaquín mediante derivación municipal y gratuidad para el 40% más vulnerable de la población. El proyecto fija un precedente de salud pública animal que abre la puerta a réplicas en regiones. ¿Será posible? Esto lo comenta Ornella Mellado en la siguiente nota.
2: El anuncio del primer hospital clínico público veterinario regional en San Joaquín, financiado con más de 5.449 millones de pesos por el gobierno de Santiago, marca un hito inédito en el país. El recinto contará con pabellones, UCI y laboratorio de alta complejidad, abriendo de inmediato el debate sobre si es posible reaplicar este estándar en el resto de las regiones. La iniciativa busca que los costos médicos dejen de ser una barrera para los hogares de menores recursos. Al respecto, el gobernador Claudio Rego remarcó que los animales de compañía hoy se consideran integrantes del núcleo familiar y su atención médica no debiese estar condicionada por los recursos económicos de sus dueños.
3: Hoy día la

0: Ellas son parte de nuestras familias, acompañan a personas que viven solas, son de verdad un miembro más del hogar. Y no puede depender su salud del bolsillo de quienes son los dueños. Faltaba algo más. ¿Qué pasaba cuando había un problema de salud mayor? Bueno, las familias o tenían que sacarse literalmente el alimento de la boca para poder cuidar a sus mascotas o simplemente quedaban sin cuidado. Escuchando ese clamor, que es un clamor humanitario y también de solidaridad con las mascotas y con quienes tienen menos recursos.
1: La posibilidad de extender este modelo fuera de la capital descansa en una fórmula institucional transferible, la alianza entre gobiernos regionales y municipios. El esquema combina terrenos comunales, fondos regionales y una red de derivación desde la atención primaria local, lo que asegura una gestión ordenada y focalizada en familias vulnerables. Si bien la disponibilidad de especialistas y presupuesto plantea desafíos en zonas más pequeñas, el proyecto fija un precedente concreto. Grandes centros urbanos como Valparaíso Concepción cuentan con las condiciones institucionales para adaptar este diseño colaborativo y descentralizar la salud animal de alta complejidad en Chile.
2: Alerta regional, alerta regional, alerta regional, alerta de noticias en la región de los lagos.
3: Delincuentes vandalizaron la capilla Santa Teresa de los Andes en Osorno, causando destrozos en puertas, ventanas y sustrayendo hostias con pérdidas avaluadas en más de 1,5 millones de pesos.
2: La región del Biobío.
3: El Minbu fiscalizó 80 viviendas sociales en la región del Biobío con base en Los Ángeles, detectando arriendos irregulares y abandono para recuperar los inmuebles y reasignarlos a familias en listas de espera.

0: SpaceX realiza este lunes una nueva prueba de Starship, considerada una de las más importantes del programa hasta ahora. La misión Flight 14 tiene como principal objetivo conseguir por primera vez la inserción completa de la nave en órbita terrestre, algo que fue destacado por el astrónomo y divulgador científico chileno José Massa.
1: Hoy día está ocurriendo una etapa muy importante en la carrera espacial y el intento de conquistar el planeta Marte. Está despegando la nave Starship de SpaceX, este gran proyecto de Elon Musk, el que quiere poner personas en Marte.
0: Bueno, tal como lo decía el profesor, esta misión es esencial para ver el comportamiento de la nave de cara al objetivo final, poner al hombre en Marte en un futuro próximo. El lanzamiento se realizó desde las instalaciones de Starbase en Texas. La misión contempla, además, el transporte y despliegue de 26 satélites Starlink B3 de nueva generación destinados a aumentar la capacidad de la red de Internet satelital de la compañía. El vuelo también probará mejoras en el escudo térmico y diferentes maniobras antes del descenso. El desarrollo de Starship resulta fundamental para los planes comerciales de SpaceX y también para sus compromisos con la NASA y el programa Artemis. La compañía busca aumentar progresivamente la frecuencia de operaciones del sistema durante los próximos años. El Starship amerizaría cerca de las 19.05 horas de Chile en el Pacífico Sur, tras aproximadamente 10 horas de vuelo. La zona prevista se encuentra a unos 130 kilómetros de Rapa Nui, según los antecedentes publicados sobre la misión.

0: La muerte del cabo segundo Christopher Aguilera de la comisaría de Radio Patrullas número 42 moviliza peritajes de la Fiscalía Metropolitana Sur. El presidente José Antonio Kast hizo un llamado al Congreso pidiendo celeridad en proyectos de ley para combatir el crimen organizado. Javier Vera con el informe.
1: Durante la noche del domingo se confirmó el fallecimiento del cabo segundo Christopher Aguilera, luego de recibir un disparo en la cabeza. El tirador fue abatido por otro funcionario de carabineros que realizaba sus labores junto al cabo segundo. El cabo Aguilera, parte de la 42 comisaría de radiopatrullas, se convirtió en un mártir más dentro de la institución. El fiscal jefe, Juan Chequeante, de la Fiscalía de Flagrancia Metropolitana Sur, entregó más antecedentes del caso.
2: Por un delito de homicidio consumado a carabineros de servicio en un hecho de acuerdo con los primeros antecedentes, en circunstancias que funcionarios de carabineros efectuaban trabajo preventivo en sector de Los Espejos, se encuentran de frente con un sujeto, un ciudadano venezolano, quien al ver la presencia de carabineros extrae desde sus vestimentas un arma de fuego, iniciando un proceso de disparo en contra de los funcionarios policiales, hiriendo a uno de ellos, siendo también atacado el otro funcionario de carabineros, quien hace uso de su arma de fuego, causando la muerte de este sujeto.
1: El presidente José Antonio Kast condenó el hecho y solicitó celeridad a las instituciones del Estado para aprobar proyectos de ley contra el crimen organizado.
3: Y los funerales de el cabo Christopher Aguilera Fernández seguramente serán mañana. Y se acaba de decretar el duelo, se acaba de comunicar y publicar, cosa de que también cada uno haga... le transmita a la institución el dolor que nos causa la pérdida de un carabinero.
1: Con las diligencias a cargo de la Fiscalía Metropolitana Sur, las autoridades confirmaron que la investigación seguirá su curso, mientras se coordinan los actos de despedida institucional del funcionario abatido.
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0: La Corte Suprema ratificó una indemnización de 14 millones de pesos a favor de una enfermera con autismo que sufrió maltrato laboral y discriminación en el Hospital Base de Valdivia antes de ser despedida. Eso es todo por el momento.
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1: ¿Qué tal? Muy buenas tardes, compartiendo las viejitas pero lindas canciones aquí en Radio Nahuelbuta FM. A esta hora recibimos la mejor música para usted a través de su radio. De lunes a sábado le acompañamos aquí en la número uno de la provincia de Arauco, Nahuelbuta FM. 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

compartiendo siempre los mejores recuerdos a través de su radio en Abuelputa FM. Sabe que la advertencia del presidente Kast tras la muerte del carabinero en Lo Espejo, que todos tengan claro que la mano cambió. El mandatario anunció que el gobierno acelerará la agenda contra el crimen organizado y el terrorismo tras la muerte del cabo segundo Christopher Aguilera en Lo Espejo. Así lo manifestó el presidente de la República. Hay 3 días de duelo con respecto a esta muerte de este carabinero en nuestro país, por la muerte de Christopher Aguilera. Bueno, el gobierno decretó 3 días de duelo nacional por el cabo Christopher Aguilera, ¿no? Así lo dijo el presidente José Antonio Kast en un discurso, ¿no? Respecto a esta lamentable situación. Seguimos junto a usted compartiendo lindos recuerdos. 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Seguimos recordando con Rudy La Escala a esta hora. Son las 13 horas con 38 minutos.

Ya son las 13 horas con 45 minutos, 13 horas 45 minutos, compartiendo junto a usted. ¿Sabe que el presidente Kast presenta plan Chile despega? Con más pega, contempla 1.3 billones y más de 100 mil empleos. Vamos a ver si se cumple, ¿no? Porque el dígito 9.5, 10, 2, a ver, 10 puntos de porcentaje de cesantía en Chile es mucho, ¿no? Es mucha gente de cesante hoy, no solamente en las grandes ciudades, sino también en las más pequeñas, como la provincia de Arauco, ¿no? Que donde hay mucha cesantía. Ojalá que se cumpla esto y que podamos tener gente integradas en el trabajo, ¿no? Eso es importantísimo. Mujeres también trabajando y que han perdido su fuente laboral. Acá en la comuna de Curanilahue, mucha gente hoy seguramente están almorzando y están esperando una oportunidad laboral. Pues están esperando una oportunidad laboral. Ojalá se les dé, ¿no? Que se les dé a mucha gente acá de la provincia y especialmente de la región del Biobío. Se ve que hay falta de trabajo acá en la provincia, especialmente, y en Curanilahue. 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

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Y nosotros, lo mejor en música del recuerdo a esta hora.

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1: 14 horas. 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

0: Y les cuento que ya no nos dimos, pasó el mes de septiembre, como se dice, volando. Estamos en la última semana de septiembre, último lunes de septiembre, y en este mes han sucedido muchas cosas, pero una de las más importantes, que lo va a leer Agustina en unos segundos más, es por qué celebramos el mes de la Biblia los católicos. Entonces, seguro que si le preguntamos en la casa por qué celebramos el mes de la Biblia, a lo mejor no sabemos. Bueno, ahora aquí con estos chiquillos les vamos a contar de qué se trata. Así que le deseamos una muy buena tarde aquí en Radio Nahuel Buta con el programa Voces Infantiles y Prejuveniles o Adolescentes, donde estamos comentando la carta del Papa Francisco a la familia. Y vamos en el capítulo quinto. La semana pasada nosotros, ¿se acuerdan de lo que le dijimos? ¿Cuál era el desafío la semana pasada a la familia? Mateo. Perdón, Diego. Como que Mateo, ese sí me equivoqué. Mateo, me equivoqué, disculpa. Diego.
1: De que el desafío que habíamos dejado la semana pasada era el de, al estar en la mesa con la familia, sacar la tele y los celulares, apagarlos. No me acuerdo la demás parte, pero esa era la parte principal.
0: Muy bien. ¿Y a usted cómo le fue con ese desafío, Agustina?
2: Bien.
0: Bien. Y a ti, José Ignacio, aunque yo me acuerdo lo que me dijeron, pero ¿cómo le fue?
3: Un poquito mejor que las otras veces.
0: Ah, qué bueno, porque de eso se trata justamente, estos desafíos que el Papa nos propone, que como familia tomemos conciencia de los espacios que tenemos que cuidar, donde nos ayudan a crecer y a fortalecer nuestros vínculos familiares. Y usted, Isidora, no estuvo en el programa, yo de igual le doy la bienvenida y va a saludar, pero ¿cómo le van en la casa con eso cuando se juntan?
2: Bien.
0: ¿Bien? ¿Sí? ¿No tiene problema con el tema de que sea una interferencia los celulares en la mesa?
2: No
0: lo tiene.
2: No hay problema.
0: Ay, qué bueno, lo felicito. Es que yo traigo puros chiquillos aquí bacanes, porque todos no. Bien, y a Diego, bueno, Diego también había comentado algo, pero ¿cómo te fue esta semana?
1: Bien.
0: ¿Bien?
1: No, siempre estamos conversando entre nosotros.
0: Qué genial, lo felicito. Y tenemos a otra amiguita nueva que después igual la vamos a presentar, Natalie. ¿Cómo en la casa les cuesta mucho el tema que el celular se saque cuando están sentados en la mesa como familia?
4: No.
0: ¿No? Ay, son fantásticos. Porque a mí me fue más o menos nomás. En la semana que más difícil va, yo, saca el celular, a las 3, te quito el celular. Porque a veces, así que a usted le fue mejor que a mí. Pero es un desafío constante y espero que usted en su casa le haya ido mejor que a mí. Porque, por lo mismo, pues no es porque no tengamos el celular, sino que es porque nos distraemos, nos damos cuenta. Primero, ni siquiera nos damos cuenta lo que comemos cuando estamos con el celular en la mesa. Segundo, estamos ignorando a las personas que están cerca nuestro y no estamos comunicando con personas que ni siquiera están físicamente ahí, sino que, y con los que están físicamente, nos están comunicando. Y como decía Diego, es una posibilidad de conversar de miles de temas que como familia nos hace tan bien decirnos cómo estamos, lo que nos preocupa, qué opinamos de tal cosa, qué pasa, qué está pasando en Curanilagüe, qué pasa en nuestro país, qué pasa en el mundo, etcétera, etcétera. Y una de las cosas que pasó en el mundo esta semana fue que el Papa, nuestro nuevo Papa, tuvo un encuentro con jóvenes en Francia. Y lo que primero nos llamó la atención, la cantidad de jóvenes, estaba llenísimo el lugar de jóvenes, la liturgia como estuvo preparada, el encuentro como estuvo preparada. Siempre nos han dicho que Europa ya no está en la presencia de Dios, y resulta que aquí nos hemos dado cuenta que eso no es así. ¿Por qué decimos? Porque a lo mejor las noticias que se presentan no nos hablan de las buenas noticias. Aquí eran solo jóvenes, un encuentro de jóvenes franceses y francesas, y fue hermoso. Yo les recomiendo a los que están en la casa que lo busquen en YouTube, y a ustedes también, chiquillos. Y a lo mejor ni siquiera porque sean católicos, sino para que vean que los jóvenes efectivamente les interesa el encuentro con la trascendencia, el encuentro con Dios, la búsqueda de la fe, el encuentro con, además, con las demás personas, porque celebrar la fe no es un encuentro solamente individual, sino que también comunitario. Así que esa fue una de las buenas noticias de esta semana. ¿Ustedes tienen alguna buena noticia que quieran compartir? ¿No? ¿Ninguno? Y bueno, entonces, ¿una mala noticia? Bueno, yo le voy a contar que una buena noticia, nuestras voleibolistas, ¿cierto, Versio? Fueron allá a competir, ahí se la jugaron con todas las chiquillas, nuestras voleibolistas de la Escuela Ramiro Roa. Quedaron, según Rafa me decía que quedaron quinto a nivel nacional. Bueno, si estoy equivocada, me corrigen, por favor. Y nosotros felicitamos a las chiquillas, felicitamos al profesor Patricio Fuente, porque ahí habla de un trabajo constante, de una disciplina, de una perseverancia, y nos alegramos mucho que nos representaron como Curuní Lagüino, pero también como Escuela Ramiro Roa. Sabemos que Antonella Mora, que estamos orando por ella, fue operada, que ya está en Curuní Lagüe, le deseamos que se siga recuperando, seguimos orando por ella. Y también Kinaya, que está un poquito mejor, seguimos orando por ella y le enviamos familia, le enviamos saludos a toda su familia y también cuenta con nuestra oración. Muy bien, saluden, tienen unos minutitos para saludar y para pasar inmediatamente a por qué celebramos el mes de la Biblia. José Ignacio, ¿puede partir saludando?
3: Buenas tardes, soy José Ignacio Arregada, del séptimo año B y dirigente, o sea... Sí, se puede
0: está
3: contar
0: dentro como dentro del centro de alumnos, muy bien.
3: Sí, del centro de alumnos y monitor del taller de ecología.
0: Muy bien.
2: Hola, me llamo Isidora Vargas, también soy del séptimo B y también participo en el taller de ecología.
1: Buenas tardes, soy Diego Cartes, del octavo A, y acá estoy el otro lunes más.
0: Eso, hace Diego permanente, así que un lunes más, muy bien.
4: Hola, soy Natalie Cuevas y soy del séptimo C y participo en ecología.
0: Muy bien, y la Natalie también es una de nuestras monitoras del taller de ecología de los niños de primero y segundo básico.
5: Buenas tardes, mi nombre es Agustina Obando, igual del séptimo C, igual monitora y ayudo a la profesora en lo que puedo también.
0: Muy bien. Con esto, chiquillos, preparamos durante la semana todo el contenido de lo que es esta carta del Papa a la familia. Y seguimos en el capítulo quinto porque hay mucho que podemos ahí seguir profundizando. Pero Agustina nos va a contar por qué, y pongan mucha atención ustedes que están en la casa o en el lugar donde se encuentren en este minuto, por qué los católicos celebramos el mes de la Biblia. Los chiquillos que son evangélicos, ¿saben aquí por qué celebramos el mes de la Biblia? ¿La Isidora sabe?
2: Un poco.
0: Va a leer la Agustina y después la Isidora también nos va a comentar lo que ella sabe.
5: Ya, la Iglesia Católica celebra septiembre como el mes de la Biblia, porque el 30 de septiembre se conmemora el Festival de San Jerónimo, el traductor que llevó las Sagradas Escrituras al latín en obras conocidas como la Vulgata.
0: Vulgata, muy bien. ¿Y qué dice más abajo? Aquí estamos con Torfeo.
5: Dice San Jerónimo, este santo dedicó gran parte de su vida a estudiar y traducir la Biblia desde sus lenguas originales. Su trabajo permitió que la palabra de Dios fuera accesible para su época.
0: Muy bien, una de la importancia entonces de San Jerónimo hizo que esta Biblia, cierto, que su lenguaje original fuera en arameo, hebreo y posteriormente en griego, pasara después al latín y del latín después se pudiera traducir a el idioma de cada uno de los países. En este minuto, en la actualidad, son muy pocos los países que no lo tienen traducido a su idioma, a su propia lengua. Y eso hizo que se acercara a la Biblia a todas las personas. Es decir, hoy día cualquier persona puede tener acceso a la palabra de Dios a través de la Biblia que está escrita, pero también a través de la Biblia que podemos bajarla o tenerla y buscar la lectura diariamente en nuestro dispositivo. Isidora, tú me decías que sabes por qué se celebra la Biblia en los hermanos evangélicos, ¿cierto?
2: Sí.
0: Cuéntame.
2: El mes de la Biblia en septiembre para los evangélicos se celebra porque fue cuando tradujeron la Biblia al español.
0: Muy bien, entonces ahí tenemos ambas, recordemos que las iglesias evangélicas y la iglesia católica, ambas iglesias tenemos una religión que se llama religión cristiana. Ambas iglesias tenemos el libro sagrado que es la Biblia, pero obviamente cada iglesia le va dando una connotación o una relevancia a algunos hechos, pero tenemos lo más importante que nos une, que es que seguimos a Cristo. ¿ya? En este mes de septiembre también hay un tema muy difícil en nuestro país, que fue en el tiempo de la dictadura, y no podemos, como decían, no podemos olvidar a aquellas personas que fueron detenidas, desaparecidas. Aquí en Curanilahue tenemos a una familia que sufrió, y como estamos hablando de la familia, no podemos tener olvidado, y nunca los vamos a olvidar. Y más adelante le vamos a contar de qué se trata, pero por ahora le contamos que una de las personas que perdió su vida porque fue asesinada es Víctor Jara, que me imagino que ustedes han escuchado su música o saben sobre su vida. Y vamos a tener uno de los temas de Víctor Jara que habla de la familia, que Te Recuerdo Amanda, cierto, Adversio. Y él, esta canción se la dedica a sus padres. Perdona, Adversio, al Espíritu Santo primero. Vamos con el Espíritu Santo entonces.

Buenas tardes, aquí estamos el día lunes y ustedes saben que el día lunes tenemos de, estamos acá con los chiquillos de la escuela Ramiro Roa.

0: Muy bien, ustedes si se han dado cuenta que esta canción del Espíritu Santo nos acompaña todos los lunes. Ahora nuestra amiga Natalie, que es una de... Es su primera vez en la radio, ¿cierto, Natalie? Ojalá que se sienta ella acogida, cómoda. Natalie nos va a leer en qué se inspiró Víctor Jara para escribir la canción Te Recuerdo, Amanda.
1: La canción Te Recuerdo, Amanda, de Víctor Jara, es un homenaje a sus propios padres, Amanda y Manuel, reflejando también el amor y la vida de los trabajadores.
0: Muy bien, ahí tenemos entonces el origen y el sentido de esta canción, que a lo mejor ustedes, ¿conocían esta letra o esta canción de Víctor Jara? O primero, vamos a partir al revés. ¿Ustedes conocían a Víctor Jara?
2: Yo antes había escuchado de él, pero sabía que era hacía canciones y eso, pero nunca escuché canciones de él.
0: Ah, ya, sabía que un artista. Ahora tienen un desafío, este mismo desafío se lo vamos a enviar a la familia, que busque quién es y que escuchen su música, para que valoremos nuestra música y a nuestros artistas. ¿Usted, Isidora?
3: No, yo no lo conocía.
0: Ya, entonces ahora igual tiene un desafío, Isidora. ¿Y Diego?
4: Sí lo conocía, también habíamos escuchado varias canciones de él en mi familia.
0: Ah, qué bien. Esto me cae bien, Diego. ¿Y tú, Agustina?
5: No.
0: También lleva un bonito desafío porque música.
5: Había escuchado de él, de que igual hacía canciones y todo, pero nunca le había escuchado una canción de él.
0: Muy bien. ¿Y Natalie?
1: No, nunca he escuchado sus canciones.
0: Muy bien. ¿Quién de ustedes tenía quién es Víctor Jara? ¿No? ¿Ninguno?
5: No.
0: Ya. Cosas de Víctor Jara. Sabemos que Víctor Jara es un tremendo artista que estuvo, cuando estuvo la dictadura en nuestro país, y no solo en nuestro país, porque la dictadura estuvo en toda América Latina y ahí estuvimos nosotros también. Hay dictaduras que duraron 40 años, otros más, otros menos. Y una de las personas, uno de los mártires de ese tiempo fue a Víctor Jara, que lo mataron en el estadio, y el estadio que ahora lleva su nombre, que se llama Víctor Jara. A Víctor Jara se le hace un homenaje todos los años en septiembre, que se llama Mil Guitarras. También búsquenlo, estoy dando hartas tareas. Las Mil Guitarras es un homenaje a Víctor Jara y es muy lindo. ¿Saben por qué? Porque en ese lugar se encuentran abuelos tocando, abuelas, hijos, nietas, niños pequeños, y eso habla muy bien de nuestro país, porque se transmite la herencia de tener memoria e identidad como país en relación a nuestra música, porque aquí estamos hablando de un músico. También él creaba sus propias canciones, y además generador de obras de teatro. Víctor Jara es conocido en todo el mundo. Se hacen homenajes de él en España, en Francia, en Alemania, en los países que usted, en Suecia, y es muy conocido. De hecho, se analiza la letra de Víctor Jara fuera de nuestros países. Entonces, para que nosotros también tengamos conocimiento de quién es, porque eso también es cultura, cuando conocemos. ¿Quiere leer, Agustina, algo de Víctor Jara? ¿O nos vamos a la canción mientras y después leemos? Muy bien, nos vamos a una de las canciones entonces que Víctor Jara creó pensando y dedicándolo a su padre, Manuel, y Amanda, su mamá, pero también teniendo presente ahí a los trabajadores.

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0: Muy bien, ahí entonces teníamos una de las canciones de Víctor Jara, cuando el Papa nos habla de la importancia del núcleo familiar. Encontramos cómo este hijo, inspirado por sus padres, crea este tema que yo no puedo, creo que no me equivoco si digo que se ha escuchado en todas partes del mundo. Y vamos ahora a decir quién era Víctor Jara. Y Agustina nos va a ayudar entonces, solamente haciendo una pequeña referencia, porque acuérdense que le dimos como desafío a ustedes conocer quién es este tremendo artista de nuestro país.
1: Víctor Lidio Jara Martínez fue un destacado músico, cantautor, director de teatro, profesor y activista político chileno, considerado uno de los pilares de la nueva canción chilena y un referente cultura universal. Nacimiento: nació el 28 de septiembre de 1932 en San Ignacio, cerca de Chillán, en el seno de una familia campesina de origen muy humilde. Influencia familiar: su madre, Amanda Martínez, era una cantora popular que le transmitió el amor por el folclore y la música tradicional.
0: Muy bien, y tomándonos de esa información, la Agustina también buscó una en relación a que la mayoría de los hijos hoy día están, la crianza está a cargo de sus madres, ¿cierto? Cuando hablamos de familias monoparentales. Cuando tiene alguna estadística, Agustina, no, léala, mi hermano.
1: Sí, dice, familias monoparentales en Curanilahue. A nivel escolar, según la
0: JUNAEB,
1: el 35% de estudiantes de Curanilahue vive en hogares monoparentales, es decir, que viven con solo uno de sus padres. Si explicamos una proporción aproximada, considerando las características demográficas de la comuna, la población general en Curanilahue rodea los 32.288 habitantes según el censo. Es decir, que total de hogares que en Curanilahue son monoparentales son 11.300 aproximadamente.
0: Muy bien. José Ignacio, de las familias que tú conoces, ¿ahí conoce alguna que sea solamente los hijos criados por su madre?
2: Sí, mi tía.
0: ¿Su tía?
2: Ya. Sí.
0: ¿Usted, Isidora?
3: No, no conozco.
0: ¿No conozco a nadie, ni compañeros tampoco?
3: No.
0: ¿Diego?
4: Sí, a varios compañeros.
0: Hay varios compañeros que tú sabes que son solamente el hogar, está la dueña de hogar, es mamá, que está donde la mamá estaba. ¿Y ustedes, chiquillas, conocen familias que estén solamente a cargo de su madre, que donde no hay una imagen paterna?
1: Mi mamá.
0: Ya, ahí tenemos su propia. ¿Y tú, Isidora?
5: Va, perdón. Natalie.
0: Natalie. Hoy le dije Mateo a Diego, pero...
1: No conozco.
0: Ah, ya, muy bien. Bueno, efectivamente, no solamente en Chile, sino que en muchas partes del mundo, pero como estamos hablando de nuestro país, la mayoría de los hijos están a cargo de sus mamás. Y saben ustedes cuándo se tomó, que sea, siempre se ha tomado conciencia que es así y cada vez va creciendo más. Pero en el gobierno anterior se sacó una ley que se llama la Ley Papito, que hizo tomar conciencia al país de la cantidad de padres que no se hacían cargo de la pensión de alimentos de sus hijos. O sea, no solamente no estaban presentes en la crianza de los hijos, sino que además no había aporte económico. Agustina, ¿tú tienes esa información?
1: Sí. Dice, Ley Papito Corazón, los tribunales de familia en Chile han rodeado el pago de pensión de alimentos a más de 282.000 familiares, beneficio a más de 385.000 niños y niñas y adolescentes, gracias a la Ley de Responsabilidad Parental y Pago Efectivo, conocida como la Ley Papito Corazón. Cifras claves de la ley: monto ordenado a pagar, cerca de 2,5 billones de pesos chilenos. Universo de deudores, más de 270.000 personas inscritas con deuda vigente, el 96% corresponde a hombres. Efectividad, más del 53% de los deudores ingresados al registro han pagado o han llegado a un acuerdo formal en tribunales.
0: Bueno, eso históricamente en Chile había una tremenda deuda en relación a la pensión de alimentos de los niños y niñas en este país, y gracias a esta ley Papito, que se conoce, y eso por lo menos que se hiciera un poco más de justicia en relación a eso. Y en este programa seguimos llamando a tomar conciencia de la importancia que es hacernos cargo de nuestros deberes. Así después vamos a leer también parte de lo que significa los 10 mandamientos, donde hay un mandamiento muy importante, porque hay deberes que tienen que ver con los adultos hacia los hijos, pero también responsabilidad que tiene que ver de los hijos hacia los adultos. ¿Ustedes, chiquillos, conocían sobre esta ley?
2: Yo sí había escuchado.
0: Ya. ¿Y qué había escuchado tú, José Ignacio?
2: De eso de que ahora ya se iba, o sea, ya hay una ley que había que exigía pagar las pensiones alimenticias ante deuda.
0: ¿Y usted, Isidora?
3: Lo mismo que.
0: ¿Alguien más había escuchado algo sobre esta ley?
4: Yo había escuchado en la clase de lenguaje que estábamos viendo un reportaje.
0: Ah, mira qué bien. Cómo se va cruzando lo que es lo que sucede en nuestro país y en relación a las clases. Ya ahí se le tiene. Eso se le llama aprendizaje profundo, porque no es solamente conocer algo, sino que además se contextualiza en relación a lo que nos rodea. Y obviamente ese aprendizaje va a quedar ahí para siempre. Muy bien, Diego. Felicita a su profesora de lenguaje. ¿Ustedes, chiquillas, sabían algo sobre esta ley?
1: Yo la había escuchado y sabía que era como para como pagar la alimenticia y esas cosas, pero eso solamente.
0: Muy bien. ¿Se fijan que hay muchos temas que se pueden conversar en la mesa en familia, por ejemplo, sobre esta ley, sobre la cantidad de mujeres que crían solo a sus hijos y los sacan adelante? Y la responsabilidad que significa traer niños al mundo. Que eso, cuando uno quiere tener un hijo, tiene que tener claro que es una tremenda responsabilidad y no nos podemos correr de nuestra responsabilidad. Vamos con otra canción, Alberto.

0: Muy bien. Si ustedes se fijan y escuchan las letras de las canciones, Víctor Jara lo marca a su familia, primero porque su madre era cantautora y le transmitió y le heredó el amor por el folclore, como lo dijo la Agustina hace unos minutos atrás, así como hizo música dedicándoselo a sus padres, también hizo música dedicándoselo a los obreros, esta canción tan hermosa que dice Pienso en ti. Natalie nos va a leer qué ayudó o cómo qué inspiró a Víctor Jara a escribir esta canción.
1: La canción retrata la rutina diaria de un obrero chileno en su trayecto hacia la jornada laboral. A través de la letra, el autor entrelaza el cansancio y la dura realidad del trabajo con el refugio emocional y la esperanza que le otorga pensar en su compañera.
0: Muy bien, saben ustedes que este año fue histórico porque en el homenaje de las mil guitarras a Víctor Jara se convocaron más de 30.000 personas. 30.000 personas que corearon esta canción, 30.000 personas que ayudan a mantener la identidad de nuestro país y 30.000 personas que tienen memoria de lo que somos. ¿Para qué? Para que nunca más en Chile vuelva a suceder lo que sucedió cuando estábamos en tiempo de dictadura. Diego nos va a ayudar con el texto bíblico de hoy día, que está refiriéndose a ustedes, chiquillos, a los hijos, a las hijas, que es uno de los mandamientos que se encuentra en el Antiguo Testamento, en el libro del Éxodo. El Éxodo es uno de los primeros 5 libros que encontramos en la Biblia, y que dentro de estos 10 mandamientos está este mandamiento tan importante que quiero que pongan atención, que lo escuchen, porque sobre eso vamos a conversar en breve momento.
2: En Éxodo 20 encontramos una parte que dice: honra a tu padre y a tu madre, así prolongarás tu vida en la tierra que el Señor tu Dios te va a dar.
0: Muy bien, gracias, Diego. José Ignacio, ¿qué crees tú que significa para ti como hijo honrar, que no es una palabra que usamos siempre, a lo mejor no está en nuestro lenguaje, a tu padre y a tu madre? A lo mejor la palabra no te dice mucho, pero tú como hijo, ¿qué piensas que significaría honrar a nuestros padres?
3: Yo creo que la palabra honrar es como ser bondadoso, ser honesto con los padres, más bien a la familia.
0: Ya. Tú, Isidora, me tica que la Isidora sabe mucha Biblia. Tiene cara de conocer mucho la Biblia. Isidora, honrar padre y madre, ¿qué vendría a ser para ti?
1: Como obedecerlos.
0: Muy bien, la obediencia. ¿Hoy día es fácil obedecer a los padres?
1: De repente sí, de repente no.
0: Ya. Si nosotros comparamos, ¿cierto?, las generaciones anteriores de nuestros padres, que era sí o no, hoy día una de las cosas más difíciles es que los padres tengan autoridad sobre sus hijos. Yo sé que no en todos, porque yo sé que hay excelentes familias, excelentes hijos e hijas, pero sí lo que nos rodea nos marca eso, nos marca que la autoridad de los padres se ha ido perdiendo y que hoy día hay papá y mamá que pretenden ser amigos de sus hijos, y eso jamás va a poder ser porque ellos son padres. La misión de ellos es educar con ternura y con firmeza. Y como bien dice la Isidora, es obedecer. ¿Por qué? Porque obviamente son nuestros padres, ¿cierto? A menos que sea una cosa que uno tiene claro que por conciencia no podría obedecer, pero estoy segura que no sucede eso. Y tú, Diego, ¿a qué podría hacer relación lo que significa esta lectura que dice honra a tu padre y a tu madre, y además es un mandamiento?
2: Yo creo que además de obedecer a los padres sería enorgullecerlos con las decisiones que va a hacer a futuro.
0: Ay, genial, porque piensen ustedes que cuando ustedes toman decisiones y hacen cosas y que otros lo están viendo, están mostrando lo que es la crianza de su familia, es decir, la crianza de sus padres, que a veces nosotros lo decimos en clase. La escuela es un lugar de aprendizaje, pero la primera escuela es la familia, justamente donde aprendemos. Nuestros padres nos enseñan y nosotros aprendemos de ellos, y hemos dicho muchas veces que no solamente aprendemos por lo que nos dicen, sino que sobre todo por la forma como nos tratan. Y cuando toman decisiones, Obviamente sus padres se van a sentir orgullosos y ustedes además le están dando, ¿cierto?, esa satisfacción de ser hijos, que todo lo que aprendieron después van tomando unas decisiones que le ayuden a ser personas felices y además un aporte a la sociedad. ¿Y tú, Agustina, antes de ir a la Natalie?
1: Como obedecerlo, valorizarlo a los padres.
0: Muy bien. ¿Y qué significaría valorizarlo? Valorar que tienen padres, en este caso mamá.
1: ¿Cómo se puede decir? Obedeciéndolo, enalteciéndolo, se puede decir.
0: Bueno, yo veo que la Agustina tiene una hermosa relación con su hija, así que la felicito. También José Ignacio, que anda con su mamá y que la mamá lo lleva a todas partes. No tengo la dicha de conocer todavía a la mamá de la Isidora, pero en algún momento lo voy a hacer. También la mamá de Diego ahí, que siempre apoyándola, ¿cierto?, en todas las cosas que hace. Y Diego además lo refleja en su curso, un excelente estudiante. Y a Natalie, conozco a su hermanita, que ella, la Natalie, cuida a su hermanita, la quiere mucho, se notan ahí cómo se vive la fraternidad. ¿Qué significaría para ti, Natalie, honrar padre y madre? ¿Con qué ejemplo podrías decir, mira, yo de esta forma siento que honro a mis padres?
1: Obedecer a nuestros padres.
0: ¿Y hay alguna cosa que a ti te cueste obedecer?
1: No.
0: ¿No? ¿No les cuesta cuando los mandan a acostarse temprano? Ah, sí. Cuando le dicen, ya se acabó la hora de estar con el celular, apaguen la tele, apaguen la luz. ¿Les cuesta eso, no? ¿O a usted, para ustedes ya tienen esa...?
3: A mí de repente.
0: Isidora, ¿qué es lo que más te ha costado obedecer?
4: Ir a acostarme temprano.
0: Ya. ¿Y a qué hora se va a acostar generalmente?
4: Como a las 11.
0: Ya, sí, por tarde para cuando tienen que venir a estudiar, ¿cierto? ¿Y usted, Diego? Me tinca que es un buen hijo, Diego. Tiene cara de buen hijo.
2: Yo ayudo, pero a veces me demoro más tiempo que en otras. Y a veces cuando me mandan a acostar, me demoro hasta que yo apague la tele primero.
0: O sea que los papás, primero tienen que dar ejemplo los papás para que jueguen. La Natalie ya le pregunté. Agustina, ¿hay algo que te cuesta obedecer de...?
1: Sería como cuando mi mamá me pide algo y a veces igual me demoro más y como ya hizo las otras cosas.
0: Ah, ya. No, sí, yo creo que todos los que están aquí son excelentes, hijo. Trajimos, como se dice popularmente, lo más graneado al programa. Hasta ahora. Bueno, yo los felicito, chiquillos, porque yo sé, por lo que yo los conozco, que ustedes son buenos hijos, buenos estudiantes, y estoy seguro que sus padres, su mamá, están orgullosos de ustedes por lo que ustedes son. Hay otra canción de Víctor Jara que habla de un niño. Hay un escritor que se llama Gabriel Salazar, fíjense que escribió un libro que se llama Niño Guayo. No sé si ustedes lo han escuchado. Y ese libro está inspirado en la realidad que se vivía en ese tiempo, porque hubo tiempos que en la familia existían dos tipos de hijos: los hijos que estaban dentro de la familia, es decir, del matrimonio, y los hijos que se tenían por afuera, que generalmente le llamaban guayo. Y el libro de Gabriel Salazar, que es un historiador de nuestro país, él hace referencia a eso. De hecho, en la escuela, los pobres niños, niñas que vivían esa situación le decían guacho, y era muy fuerte esa imagen, ¿cierto? Alversio, después hubo una ley que se decía que todos los niños tenían los mismos derechos, independiente en la situación que venían a la vida, y que eso no hizo tan bien como país. Exactamente, imagínense una persona políticamente importante que estuvo ahí en todo lo que tenía que ver con la primera Junta Nacional, que son por eso que desfilamos para el 18. A él le decían guacho, imagínense qué mal le esperaba a los demás, que... Y fue una realidad muy fuerte. Y gracias a esta ley que hizo que no se hiciera esa distinción, ya los hijos tenían los mismos derechos. Que cualquier, independiente de la situación, si estaban dentro del matrimonio o fuera del matrimonio. Y siento que como país eso cambió la cara y también las relaciones familiares. Hay una canción de Víctor Jara que está inspirado en Luchín, que ¿quién nos va a leer? ¿Isidora nos va a leer?
4: Sí.
0: Ya, Isidora.
4: Yeah. La canción Luchín fue inspirada en Luis Iribarren Arrieta, un niño real que Víctor Jara y su entorno conocieron y cuidaron en el invierno de 1970, tras un fuerte temporal en el sector de Barrancas, actual comuna de Pudahuel en Santiago.
0: Muy bien, y ahí cuando ustedes escuchen la canción se van a dar cuenta de cómo él, a través de la música, de como buen poeta, tenía cómo la realidad la denunciaba a través de la música, y esa realidad nos hacía tan dura cuando uno escuchaba la canción. José Ignacio, ¿quieres decir algo?
3: La otra canción que se marcó más importante, digamos, fue Cuando voy al trabajo. Fue dedicada por Víctor Jara en memoria de José Ricardo Ahumada Vázquez, un joven obrero de la construcción y sindicalista chileno.
0: Muy bien, esa canción la se recuerdan si los que están escuchando el programa o los que nos siguen. Oye, no les he contado que hay gente que nos sigue. Ellos, cuando voy en la calle, me dicen, hoy estaba almorzando y escuché a los chiquillos que se escuchan tan lindo. Así que, chiquillos, hay gente que los quiere a ustedes y los escucha. Así que le vamos a agradecer a las personas que nos envían y nos transmiten esos saludos. Y ahora vamos a escuchar esta canción, entonces, inspirada en un niño, que puede ser un niño de nuestro pueblo, puede ser una niña de nuestro pueblo, que Víctor Jara pone en esta música que es escuchada en todo el mundo.

0: Bueno, como dijimos, hoy se nos fue el programa. Como le dijimos, el mes de septiembre tiene muchas cosas y entre ellas esta memoria a los detenidos desaparecidos. ¿Y por qué nombrarlo? Porque no nos olvidamos de ellos ni de ellas. Con esta música de Víctor Jara y el desafío que le damos esta semana, conozcan la música, conozcan la vida de Víctor Jara. En Chile tenemos una familia de Curanilahue, una persona que fue detenida desaparecida, y ahora los chiquillos nos van a contar sobre ella, porque después rápidamente nos tenemos que ir cerrando el programa.
1: María Edith Vázquez Freves fue una comerciante, dirigente, sindical y militante del Partido Comunista de Curanilahue, detenida desaparecida por agentes del Estado del 23 de octubre de 1973.
2: Donde se hizo el memorial de Edith Vázquez fue en la ex comisaría de carabineros de Curanilahue. Dice, en este lugar que hoy en día en un sitio realizado, resguardado por la comunidad, fue transformado en hito de memoria donde colectivos artísticos y familiares pintaron un mural icónico en las murallas del ex cuartel que recordaron su detención y desaparición ocurrida en octubre de 1973. La Plaza de Armas de Curanilahue y el ex retén de Curanilahue.
0: Muy bien, yo sé que la administración anterior de nuestro Curanilahue se hizo un memorial en el lugar donde fue encontrada Edith Vázquez, que fue más que encontrada, donde la fueron a tirar, que fue en un lugar de un río. Disculpe que no me acuerdo en este minuto el nombre, no sé si Alversio sabe, ya, la otra semana le vamos a traer esa información. Y le queremos enviar a esta familia de Curanilahue que luchó por la justicia, luchó para saber qué había sucedido con su hija, en este caso los padres murieron haciendo eso, sus hermanos que todavía están vivos, y Curanilahue la recuerda, y Curanilahue nunca la va a olvidar, y Curanilahue la tiene en su memoria. ¿Por qué? Porque queremos que en nuestro país nunca más suceda lo que sucedió en el tiempo de dictadura. Ya nos vamos despidiendo a todas las personas que siguen este programa. Esperamos que seamos un aporte en nuestra vida espiritual, en nuestra vida social, en nuestra vida política y en nuestra vida educativa, porque son nuestros estudiantes con los que preparamos programas, con los que comentamos, con los chiquillos también van a aprenden muchísimo en esto de ir buscando contenido. Y recuerden que nuestro contenido fundamental es la carta del Papa Francisco a la familia, y por eso hoy día quisimos traer a la familia de Víctor Jara, también honrando su memoria. Con el mandamiento sobre honrar a nuestros padres, y en el capítulo quinto, donde los temas más importantes fue el núcleo familiar, el ser hijo, el mandamiento, y también cómo el desafío que les dejamos esta semana es conocer nuestra música, conocer nuestra identidad, escuchar la música de Víctor Jara, escuchar su contenido, que el contenido no es solamente música, sino que además esa música que habla de un país, habla de una sociedad, tanto lo social, lo político, lo económico y también religioso. Le invito a que se vayan despidiendo porque vamos cerrando el programa.
1: Muchas gracias por escucharnos a todos, que tengan una muy buena tarde.
3: Muchas gracias por escucharnos, linda tarde.
4: Gracias por escucharnos y nos vemos el próximo lunes.
5: Que tengan una linda tarde y gracias por escucharnos.
6: Gracias por escucharnos y que tengan linda tarde.
0: Los chiquillos me acaban de recordar que la semana pasada el desafío fue hacer algo por el cuidado de la naturaleza, y la semana anterior fue poner los dispositivos en una caja, pero eso es de todos los días, y el cuidado de la naturaleza también es de todos los días. Así que muchas gracias, que estén bien, les deseamos una excelente tarde, y cuando nos encuentren por ahí en la calle, queremos que nos den sugerencias de cómo poder seguir mejorando este programa, que lo hacemos con mucho cariño.

0: día avanza y para que no te pierdas en el tiempo, te indicamos la hora.
1: 15 horas.
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Muy buenas tardes, bienvenidas y bienvenidos a nuestro espacio En Familia. Ya estamos juntos para acompañarle en esta nueva semana, día lunes ya, 28 de septiembre del 2026. Un día bastante agradable, ¿cierto? Está un poquito ahí como parcial, pero no hace nada de frío, ¿no? Está muy rico, hay una brisa bien primaveral, se puede decir. Y nosotros con todas las ganas de que usted lo pase súper bien, de que disfrute junto a nosotros, junto a nuestra música. Después de nuestra portada, saludamos a nuestros auspiciadores.

Ahí estaba nuestra portada musical. Así le acompañamos con cariño, con buena música, junto a nuestros auspiciadores. 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Y con ellos seguimos disfrutando de la mejor música preparada para ustedes.

Ya son las 15 horas con 16 minutos y medio. Tenemos 18 grados de temperatura a esta hora de la tarde. ¿Qué le parece? Bastante agradable, ¿cierto? Una temperatura primaveral. Bueno, yo prefiero que esté así fresquito a que haga tanto calor, porque es lo mismo que cuando llueve demasiado, ¿cierto? Uno dice que llueva, pero que no llueva mucho. Nunca estamos conformes, ¿qué le vamos a hacer? Somos así. A esta hora vamos junto a nuestros auspiciadores a saludar a quienes en este día 28 de septiembre están de onomástico. Wenceslao está de onomástico. Muchas, muchas felicidades para nuestros amigos que lleven este lindo nombre. Usted, caballero, abuelito, joven, pequeño, ¿cierto? A veces le ponen el nombre del abuelito, así que más de alguien por ahí debe tener ese lindo nombre. Y desde acá le enviamos un abrazo, un besito para quienes están cumpliendo un añito más, quienes están de aniversario de matrimonio, de pololeo. Llegó un nuevo miembro a la familia, algún integrante nuevo, niña o niño, ¿cierto? Bienvenido. Eso es maravilloso, ¿cierto? Y siempre hay que celebrar una nueva vida, como hay que celebrar el amor y tantas cosas lindas que Dios nos regala cada día. Y yo quiero saludar con mucho cariño a mi querido hermano, a mi único hermano, ¿cierto? Somos puras mujeres. Él es bendecido entre tanta mujer. Para Víctor Hugo Veras Casanova, que hoy, sí, pues él es el chiche de las niñas. No sé si ya será chiche, pero de las niñas, sí. Porque igual él tiene puras mujeres, un solo hombre. Así que él es ahí como el chiche de Andrea, por lo menos. Así que para Víctor Hugo, de parte de su hermana, que lo quiere mucho, ¿cierto? Y sus sobrinos, toda la familia, les saludamos en este día en que está cumpliendo un añito más de vida. Y como no son pocos, no lo vamos a decir. Lo vamos a dejar ahí en la incógnita. Así que para mi querido hermano, ¿cierto? Un hermano maravilloso, que Dios le dé muchas bendiciones y que siga siendo como hasta ahora. Así que para él el saludo, el cariño, para Andrea, para los niños, ¿cierto? Bueno, que ya no son niños, pero uno siempre dice los niños, que ya son grandotes ya, ¿cierto? Así que un saludo especial para ellos y nuestra música para todos ustedes.

Ya son las 15 horas con 24 minutos y medio. Hermosa música, ¿cierto? Esa música sí que era rica para bailarla en su tiempo. Todavía suenan, pero muy buenos esos temas. Para fin de año le dan duro esa música, sobre todo un año más. Ya se viene, ¿no? Si después del 18 un suspiro, nomás suspiramos y ya estamos en Navidad. Porque viene el primero de noviembre, que es toda una actividad también, ¿cierto? Y después de eso ya olvídate, ya hay que estar vistiendo el arbolito y todas esas cosas que la gente suele hacer. Uno suele adornar y decorar y ver qué le voy a regalar a este, qué le voy a regalar a este otro. Cuando en realidad es Dios quien nos regala a nosotros, ¿cierto? El nacimiento del niño que trae tantas cosas lindas para todos y que tenemos que saber descubrirlas, valorarlas y vivirlas con plenitud. Así es que a preparar el corazón más que el bolsillo, ¿cierto? Para Navidad. Y a esta hora, invitarles a una hermosa canción, ¿cierto? Otro bello tema para luego ir a nuestra pausa comercial y regresar junto a usted y a nuestros auspiciadores. Espérenos.

15 horas, 30 minutos. 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
2: Ya estamos de regreso, listos para seguir junto a usted en nuestro segundo bloque de su espacio en familia. Después del siguiente tema, saludamos nuevamente y mencionamos a nuestros auspiciadores.

Ya son las 15 horas con 36 minutos. Ahí estaban los Vázquez con ese bonito y romántico tema, ¿cierto? Claro que sí, pues. Hay que cantarle al amor también, sobre todo en primavera. 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Nosotros junto a ellos seguimos acompañándole con la mejor música aquí en el 88.3.

Qué bonito tema, ¿cierto? Romántico, bonito. ¿A quién no le gustaría que su galán o su princesa le bajara una estrella azul? Bueno, imaginariamente puede ser, ¿cierto? Todo depende del lado o del ojo con el que se mire, como dicen por ahí. Le cuento que a esta hora le vamos a enviar un saludo a Normita, a la tía Normita, que está delicada de salud. Así que un saludo grande, un besito para ella, que se recupere pronto porque la echamos mucho de menos. Así que ojalá que esté muy bien, ¿cierto? Que le ponga harto empeño para que pronto ya, ojalá ya esté en casita. Pero si no es así, bueno, que se cuide para que le den pronto el alta. Así que para Normita Gutiérrez, un saludo grande de su amiga que la quiere mucho. Y para usted, señora, señor, si está enfermito también, delicado de salud, está en nuestra sintonía, somos su mejor compañía, le entregamos el cariño, la música a esta hora, ¿cierto? Para la tía Elcita también, que es una fiel auditora nuestra, así que le enviamos, ella hermana de la tía Normita, así que le enviamos nuestro saludo, nuestro cariño. Y para la señora Margarita Gutiérrez también, todas estas chiquillas son Gutiérrez, parece que son familia. Así que para la señora Margarita también le enviamos un saludo grande y cariñoso. Y para usted, pues para usted que está junto a nosotros, reciba todo el cariño y toda la buena música a esta hora de la tarde, que es especialmente preparada para usted.

Y así llegamos al final de nuestro espacio. Le agradecemos su presencia, como siempre, a Benny Market, La Huerta, y también a M&L, Mini Market y Panadería de Miraflores 5. Nos despedimos, le dejamos la invitación para que se quede con nosotros. Ya viene la discoteca digital, luego las noticias, el espacio tropical y México lindo de 19 a 20 horas. Mañana nos volveremos a encontrar a las 15 horas, si Dios lo permite, con otro espacio en familia. Que tenga una muy buena tarde, que disfrute, que descanse y que se acompañe de nosotros. Chao, chao, amigos. Gracias por la sintonía.

0: Llegamos al final de este espacio, pero quedan invitados para una próxima edición junto a Jacqueline Vera. Gracias por dejarse acompañar por La Tarde en Familia. Hasta pronto.
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0: 16 horas.
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Muy buenas tardes, amigos y amigas. Estamos dando inicio a la Discoteca Digital, edición correspondiente a hoy lunes 28 de septiembre. En vivo, como siempre, para ustedes, a través del 88.3 Curanilaue y también en www.nahuelbutafm.cl. Ya son las 4 de la tarde con 12 minutos y medio y hemos comenzado con el sonido de The Cure. Picture of You, tus fotografías o imágenes de ti, algo así es la cosa. Vamos a estar hasta las 18 horas llevándoles lo mejor de la música y el sonido de Nahuel Buta a través de la Discoteca Digital.

Ahí estaba Alex Ross junto a Dakota y T-Pain. Eso se llama Dreams. Lo disfrutábamos aquí en la discoteca digital de Radio Nahuel Buta. 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Son nuestros auspiciadores y junto a ellos seguimos llevándoles a ustedes lo mejor de la música en la discoteca digital.

Ahí escuchábamos a Calvin Harris junto a Jahim. Eso se llama rezando a Dios. O orando a Dios también. Son las 4 de la tarde con 26 minutos. A esta hora en Curanilahue tenemos 19 grados de temperatura. Agradable temperatura es la que tenemos en nuestra comuna de Curanilahue a esta hora, las 4:26. Vamos a invitarles para que continúen junto a nosotros. Tenemos más música y más canciones del buen sonido del 88.3 Radio Nahuel Buta FM.

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1: Ya estamos con ustedes de regreso luego de haber escuchado ahí al grupo Nadie. Creo que te quiero. A esta hora tenemos algunas informaciones. Hay una que no deja de llamar la atención por estos millonarios bonos que pagó ENAP a algunos trabajadores en medios de crisis y también de reestructuración. La empresa nacional del petróleo ENAP destinó cerca de 6 millones de dólares en bonos e incentivos para aproximadamente 653 trabajadores, que incluyen supervisores, operadores e instructores. Tras implementar el plan de reestructuración llamada Excelencia Operacional, los pagos incluyen bonos únicos entre 2 millones y medio de pesos y 5 millones de pesos por persona, además de asignaciones mensuales fijadas en unidades tributarias mensuales, como 7 a 8 unidades tributarias mensuales para supervisión e instrucción, que equivalen a 573 mil pesos aproximadamente hasta septiembre de este año 2026. La estatal justifica los montos como una compensación por la modificación de funciones contractuales. El plan nació a raíz de una auditoría de Boston Consulting Group que detectó duplicidad de roles y fallas operativas. ENAP asegura que los cambios buscan agilizar certificaciones y optimizar mantenimientos, habiendo generado 33.5 millones de dólares en capturas económicas, con una proyección de retorno de hasta 50 millones de dólares a 3 años. Existen cuestionamientos internos debido a que los bonos no exigen metas por desempeño, percibiéndose como un pago para desactivar conflictos sindicales, ya que los acuerdos fueron pactados por gerentes que posteriormente terminaron desvinculados de la compañía. Un pago así como un tapabocas de 2.5 millones para algunos y hasta de 5 millones de pesos para otros. Estos bonos que ha pagado ENAP a trabajadores en medio de su reestructuración. Noticias para ustedes a esta hora, aquí en Nahuel Buta FM, en la discoteca digital. Seguimos con canciones. Escuchamos a Noelia. Esto se llama Candela.

Ahí teníamos a Noelia Candela. Son las 4 de la tarde con 45 minutos y medio. 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Solamente faltan 12 minutos y medio para que sean las 17 horas 5 de la tarde. Vamos a continuar disfrutando de la música a esta hora aquí en Nahuel Buta FM. Lo hacemos disfrutando del sonido del gran Miguel Mateos junto al grupo SAS. Esto se llama Libre Vivir. Sonido digital para ustedes en la discoteca digital de Radio Nahuel Buta, por supuesto.

4 minutos faltan para las 5 de la tarde. Ahí escuchábamos a Luis Fonsi, Apaga la luz. Los invitamos para que sigan junto a nosotros aquí en el 88.3 Curanilahue y también en internet en www.nahuelbutafm.cl. Ya llega nuestra pausa y también los titulares de la prensa electrónica. No se separen.

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1: 17 horas.
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1: Estamos con ustedes de regreso luego de haber escuchado a The Rembrandts, I'll Be There For You, música de la serie Friends, un bar muy especial. Estaba acá en nuestra programación del día de hoy. A esta hora tenemos para ustedes los titulares de la prensa electrónica. Presidente Kast decreta 3 días de duelo nacional por asesinato del Cabo Aguilera y apura agenda legislativa a COT. Estados Unidos evalúa muy seriamente prohibir las exportaciones de diésel por 90 días para mitigar alza de precios interno. Leonardo Farcas presenta demanda civil contra Claudia Schmidt por incumplimiento de contrato de préstamos. Menor de 16 años es secuestrado en Puente Alto y hallado ejecutado a disparos en un sitio Eriazo en Buin. Nicolás Córdoba mueve las piezas en La Roja tras baja de última hora de Benjamín Kusevich. Laboratorio Alma inicia pruebas de actualización en sus receptores de banda para triplicar precisión en captura de datos cósmicos. Gobierno presenta el plan Chile Despega, enfocado en inversión pública y reactivación laboral. Aviso de bomba obliga a evacuar de emergencia las dependencias de ENAP, refinería Aconcagua. Cambios en pantalla chica, hay que decirlo, sale del aire en Canal 13 para dar paso al retorno de Alfombra Roja. Anuncian el despliegue de nuevos sensores acústicos de monitoreo en la falla San Ramón para análisis sismológico en la región metropolitana. Presentan requerimiento en Contraloría por acuerdo internacional del Escudo de las Américas firmado por el Ejecutivo. Escala la tensión en Medio Oriente tras nuevos cruces de ataques aéreos en zonas limítrofes. Ex arquero mundialista de La Roja Sub-20 es detenido y enviado a prisión preventiva tras operativo policial. Leo Rey responde públicamente a graves acusaciones laborales y financieras realizadas por ex bailarina de su agrupación. Unidades de emergencia reportan 4.500 personas aisladas en la Araucanía tras sistema frontal. La Roja Femenina confirma nómina estelar para la próxima fecha FIFA en el regreso de históricas referentes. Interpelación al canciller genera intenso debate parlamentario en la Cámara de Diputadas y Diputados. Proyecto de inteligencia artificial aplicado a la agricultura chilena logra reducir en 30% el uso de agua en cosechas de la zona central. Mercados globales operan con volatilidad ante revisión de proyecciones inflacionarias en Europa y Asia. Paulina de Allende Salazar confirma su regreso a la televisión abierta tras su salida de Mega. Corte de Apelaciones ratifica prisión preventiva para integrantes de banda dedicada al robo con intimidación en autopistas de la capital. Universidad de Chile afina detalles tácticos y recupera piezas claves para el próximo compromiso de Copa Chile. Investigadores chilenos descubren nueva especie de microalga con potencial para la neutralización de contaminantes pesados. Ministerio de Seguridad alista proyecto para endurecer penas a personas armadas con antecedentes en la vía pública. Son los titulares que están a esta hora en la prensa electrónica. Y por supuesto, y como siempre, los dejamos disponibles para ustedes a través de Nahuel Buta FM, a esta hora aquí en la discoteca digital.
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1: 5:15, pasado y presente siempre están acá en la Discoteca Digital de Radio Nahuel Huta. 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

Continúen con nosotros aquí en Radio Nahuel Buta. Tenemos más música para ustedes. Estamos hasta las 18 horas disfrutando de la música de ayer y la de hoy, como esta con Aitana junto a Daddy Yankee, J Balvin. Abrázame más fuerte. Canción de este año 2026.

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5:38 PM. Ahí escuchamos a Marvin Gaye junto a esa versión de Kygo, Sexual Healing. A esta hora tenemos informaciones en la discoteca digital. Hay conmoción en Brasil porque madre e hija fallecen de cáncer con solo 10 horas de diferencia. Sibel Marchis, de 28 años, y su madre, María Elizabeth Nogueira, de 56, fallecieron de cáncer con solo 10 horas de diferencia en la ciudad de Mogi Guaçu, en Brasil, dejando al padre de la joven como el único sobreviviente de la familia. Sibel, la más joven, padecía un cáncer agresivo en la glándula suprarrenal, diagnosticado en el año 2024, mientras que su madre fue diagnosticada un año después con cáncer de páncreas. Ambas habían pedido previamente a su familia que no le informaran a la una sobre la muerte de la otra. Tras quedar sedada, María Elizabeth falleció al día siguiente sin enterarse del deceso de su hija. Ambas mujeres fueron despedidas y sepultadas juntas en una misma ceremonia en un cementerio local ahí en Mogi Guaçu, en Brasil. Madre e hija han fallecido con solo 10 horas de diferencia, ambas de cáncer. Lamentable noticia ahí que nos llega desde Brasil. Son las 5:40 PM. Son las informaciones para ustedes a toda hora. Las tenemos aquí en Nahuel Buta FM, en el 88.3 y también en www.nahuelbutafm.cl. Tenemos 17 grados de temperatura todavía aquí en nuestra comuna de Curanilahue. Y nosotros avanzamos en nuestro programa, avanzamos en nuestro espacio, llevándoles lo mejor de la música aquí en la discoteca digital.

14 minutos y medio nos separan de las 18 horas 6 de la tarde. 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Son las 4 de la tarde con 48 minutos. Continuamos junto a ustedes disfrutando de la música. Y en las canciones escuchamos a Rillo. Esto se llama El Galeón Español.

Vida, nos decía ahí Marcos Yunas. Nosotros ya comenzamos a despedirnos de esta edición de la Discoteca Digital. Recuerde que a las 18 horas en punto llega nuestro resumen noticioso con nuestro espacio pachanguero tropical. 19 horas México lindo, ya a las 20:30 aproximadamente. Ahí estamos nuevamente junto a todos ustedes al final de la jornada en Conexión 88. Sigan junto a Radio Nahuel Buta FM en el 88.3. Gracias, será hasta la próxima. Chao, chao.

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1: 18 horas.
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4: ¿Qué tal? ¿Cómo están? Les saluda Carlos Maturana. Les doy la bienvenida a esta nueva edición de noticias donde sabremos la proyección de especialistas de una nueva alza en los combustibles. Petróleo será el principal perjudicado con subida de hasta 110 pesos por litro. Abordaremos polémico evento de electrónica en el desierto florido que fue cancelado por falta de permisos. Hablaremos del plan Chile Despega lanzado por el Ejecutivo. Se contemplan 1,3 billones de pesos para crear más de 100.000 puestos de trabajo. ¿Cuál es el alcance? En minutos te contamos.
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4: El Ministerio de Relaciones Exteriores entregó una nota de protesta al embajador de Israel en Chile, Pelev Levi. Esto en medio de las recientes declaraciones públicas del diplomático contra la expresidenta Michelle Bachelet. Ornella Mellado con la nota.
5: El Ministerio de Relaciones Exteriores entregó este lunes una nota de protesta al embajador de Israel en Chile, Pelev Levi. Según la Cancillería, recientes declaraciones públicas del diplomático representan una intromisión en asuntos internos del país, aunque el comunicado oficial no especificó cuáles fueron los dichos que motivaron la medida. La decisión ocurre de una polémica protagonizada por Lewy en redes sociales, donde el embajador publicó fotografías de la expresidenta Michelle Bachelet junto a Hugo Chávez, Nicolás Maduro, Fidel Castro y Raúl Castro, acompañadas de la frase «Lo que nace del pecado termina fracasando», en referencia a la fallida

0: sea el motivo de la nota de protesta. Su declaración se limita a señalar que la presencia diplomática responde a recientes declaraciones de Lewy, que a juicio del Ministerio de Relaciones Exteriores constituyen una intromisión en asuntos internos.
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3: Frente a una tasa de desocupación que suma 43 meses sobre el 8% y que hoy se ubica en 9,5%, el gobierno lanzó oficialmente el Plan Chile Despega. La iniciativa contempla movilizar 1,3 billones de pesos en inversión, obras públicas y medidas laborales con la meta de dinamizar la economía e impulsar más de 100.000 puestos de trabajo. Durante la presentación de la agenda, el presidente José Antonio Kast admitió que no existen soluciones mágicas ni inmediatas para revertir el escenario laboral, enfatizando que la recuperación de la confianza es un proceso gradual y que el país no puede darse el lujo de desaprovechar el talento ni la energía de sus trabajadores. Escuchemos al mandatario.
4: Y un país no puede desperdiciar ese talento, esa energía que nos ha caracterizado siempre. Si existiera una medida que pudiera solucionar este problema, no les quepa duda que ya habríamos tomado. Pero no hay una varita mágica. Esto no es tan rápido como uno quisiera, porque la confianza se va recuperando paso a paso. Hemos pasado por momentos difíciles como país. Tuvimos tensiones muy grandes. Se plantearon cambios constitucionales muy grandes y eso fue haciendo que muchas personas perdieran la confianza.
3: La estrategia se estructura sobre cuatro pilares operativos: la aceleración de infraestructura pública comunal y nacional, subsidios focalizados a la contratación, inyección de liquidez a pymes y proveedores y un seguimiento territorial continuo. En esa línea se destinarán 91 mil millones de pesos a subsidios de empleo y 800 mil millones fiscales para nuevas obras de rápida ejecución. Finalmente, el plan exige que carteras como el MOP y el MINBU ejecuten el 100% de su presupuesto vigente en el último trimestre de 2026 en proyectos habitacionales y viales. La hoja de ruta se complementa con el pago anticipado de 130 mil millones de pesos a proveedores de salud y aportes al FOGAPE por hasta 300 mil millones de pesos para asegurar el financiamiento empresarial.
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3: Desconocidos provocaron daños y sustrajeron cerca de 20 millones de pesos en indumentaria, vasos sagrados y cañerías desde la parroquia Inmaculada Concepción de Cerro Castillo en Viña del Mar. Carabineros investiga a los responsables.
2: La región de Antofagasta.
3: Los tres ministros titulares del primer tribunal ambiental con sede en Antofagasta se inhabilitaron tras la filtración en su sitio web de un fallo inexistente sobre medidas cautelares contra el proyecto Pascualama 2.0.

0: Ante el escenario en el estrecho de Hormuz, especialistas proyectan una nueva alza en los combustibles para este jueves, con principal foco en el diésel, que podría subir hasta 110 pesos. El informe lo trae Javier Vera.
1: Los especialistas, frente a la actualidad del conflicto en el Medio Oriente por el estrecho de Hormuz, proyectan que este jueves nuevamente habrá una importante alza en el costo del petróleo y sus derivados. La cifra oficial será informada por la Empresa Nacional del Petróleo durante la jornada del miércoles 30, pero las proyecciones anticipan un impacto especialmente para el diésel, que podría subir hasta 110 pesos por litro. Acerca de esto nos explica más detalles Carlos Smith, economista y docente investigador del Centro de Investigación de Empresa y Sociedad de la Universidad del Desarrollo.
2: Lo que seguramente vamos a ver el miércoles es un aumento en las estimaciones más altas que se habían hecho anteriormente, con un petróleo que estaba alrededor de los $100. Por lo tanto, estamos hablando de poco más de 40 pesos en las bencinas y bien cercano a los 110 pesos en el diésel. Y por lo tanto, si uno empieza a mirar lo que ha pasado en el último tiempo, en el último mes el Brent ha subido 18% y en lo que va del año alrededor de 60%. Ahora, las razones detrás de esta última alza tienen que ver con temas políticos y no de mercado.
1: En ese contexto, el escenario podría complicarse aún más si Estados Unidos concreta la eventual restricción de sus exportaciones de diésel.

0: que afecta a Chile, este escenario afecta en gran parte a nuestro país, ya que es uno de los principales compradores de combustible en el mercado norteamericano. Por otro lado, el crecimiento del diésel eleva costos asociados al traslado de productos, lo que podría generar un encarecimiento de la cadena de transporte, por lo tanto, de los productos.
1: La productora a cargo del Festival Oficial del Desierto Florido suspendió el evento que se iba a realizar en la región de Atacama en medio de diversas polémicas por la obtención de permisos. María Belén Araya nos cuenta más en la siguiente nota.
2: Tras la polémica por el evento de electrónica en el Desierto Florido, la productora Samsara a cargo del Festival Oficial del Desierto Florido emitió una declaración oficial a través de sus redes sociales, suspendiendo el evento y argumentando que no es una fiesta electrónica de 12 horas. En detalle, la productora aseguró que el proyecto era una experiencia que contemplaba música, observación astronómica, astrofotografía, yoga, meditación, rutas de contemplación y un tour de Pisco, entre otras cosas. Además, agregaron que el evento se realizaría en un recinto privado y delimitado en Chehueque, lugar que no corresponde a un área protegida administrada por CONAF, y que además es un recinto privado que pertenece a la destilería Jair Sabá, quien no formaba parte del evento, sino solamente es la propietaria del recinto. Por otro lado, indicaron que cometieron un error al incorporar los logos del gobierno regional de Atacama y otras instituciones en piezas de difusión, recalcando que la intención era invitar a las instituciones a participar, pero que no constituye patrocinio, apoyo formal o autorización. A raíz de esta situación, el alcalde de Vallenar, Víctor Isla, en conversación con el programa Regiones al Aire de CNN Chile y Radios Regionales, habló acerca de la intervención de organismos públicos en el evento.
3: Esta es una fiesta de carácter absolutamente privado. Aquí no intervienen los organismos públicos, ni tampoco hay recursos involucrados de ningún organismo público del Estado en esta fiesta. Esta fiesta es de carácter privado y se hace en un terreno que también es privado. Pero la preocupación surge a raíz de que el terreno, que es de carácter privado, que es una destilería de pisco, de un muy buen pisco que se hace en la provincia del Huasco, está precisamente enclavada en un sector en donde también hay mucho desierto florido aquí.
2: Respecto a los permisos, la productora confirmó que aún continuaban en el proceso de obtenerlos y que el evento será reprogramado únicamente cuando se haya aclarado todo y cuenten con las autorizaciones, medidas de seguridad y protección ambiental correspondientes.
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1: El Consejo Municipal de Iquique aprobó por unanimidad el proyecto para construir la sede social y el entorno de la Junta Vecinal Huantajaya 1, permitiendo culminar una esperada obra que se encontraba abandonada e inconclusa. Eso es todo por el momento. Nos
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1: 19 horas.
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Buenas tardes, ¿cómo está, señora, señor? Ahí teníamos nuestra hermosa portada musical. Espero que, como todos los días, usted disfrute de nuestro espacio que le va a acompañar hasta las 20.

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estamos disfrutando de la música y ahora saludamos a nuestra gente. Usted que viene integrándose a la sintonía, o usted que ha estado todo el día con nosotros, acompañándonos. Usted que está en algún sector rural, saludamos a los diferentes sectores rurales que nos acompañan, ¿cierto? A las diferentes poblaciones y sectores de nuestro Curanilahue con cariño. Y le invitamos que, como siempre, sigan disfrutando de nuestra compañía, de nuestro cariño, aquí en su espacio México Lindo. Este programa que le acompaña, como siempre, hasta las 20 horas.

Hemos llegado al momento de nuestro corte comercial. Ese corte comercial que es necesario para que usted se entere de todo lo que nuestra radio le ofrece en cuanto a publicidad, para que se entere, ¿cierto? Y vea dónde puede ir, qué va a comprar. Entonces, hacemos esa pausa cortita y luego regresamos con más México Lindo, mientras disfrute de este tema.

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Y con ellos seguimos disfrutando de México lindo.

la música, el saludo, el cariño para nuestra gente aquí en el 88.3, o usted que está online con nosotros en algún punto de nuestro país o del extranjero, reciba también el saludo, el cariño y la buena música que a esta hora le ofrece.

hemos llegado al momento de la despedida. Y yo le cuento que todavía hay mucho más que entregarle, así que usted no se separe de nosotros. Quédese acompañándonos y disfrutando de la variedad de música que tenemos para usted. Nos volveremos a encontrar en otro México lindo para seguir entregándole todos estos temas que a usted tanto le gustan. Que tenga una muy buena tarde, una maravillosa noche y será hasta la próxima si Dios lo permite. Que estén muy bien. Gracias por la sintonía. Chao, chao.

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1: 20 horas.
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0: los saluda el grupo de madrugadores. Nos ponemos en la presencia del Señor, diciendo: por la señal de la Santa Cruz de nuestros enemigos, líbranos, Señor Dios nuestro, en el nombre del Padre, del Hijo y del Espíritu Santo. Amén. Hoy disponemos nuestro corazón para orar a través del Santo Rosario. Profesemos nuestra fe diciendo:
1: creo en Dios Padre Todopoderoso, Creador del cielo y de la tierra, y en Jesucristo, su único Hijo, nuestro Señor, que fue concebido por obra y gracia del Espíritu Santo, nació de Santa María Virgen, padeció bajo el poder de Poncio Pilato, fue crucificado, muerto y sepultado, descendió a los infiernos, al tercer día resucitó entre los muertos, subió a los cielos y está sentado a la derecha de Dios Padre Todopoderoso. Desde allí vendrá a juzgar a vivos y a muertos. Creo en el Espíritu Santo, la Santa Iglesia Católica, la comunión de los santos, el perdón de los pecados, la resurrección de la carne y la vida eterna. Amén.
2: Padre nuestro que estás en el cielo, santificado sea tu nombre, venga a nosotros tu reino, hágase tu voluntad, así en la tierra como en el cielo.
3: Danos hoy nuestro pan de cada día, perdona nuestras ofensas, como también nosotros perdonamos a los que nos ofenden. No nos dejes caer en la tentación y líbranos del mal. Amén.
2: Dios te salve María, hija predilecta de Dios Padre, llena eres de gracia, el Señor es contigo, bendita tú eres entre todas las mujeres, y bendito es el fruto de tu vientre Jesús.
3: Santa María, Madre de Dios, ruega por nosotros los pecadores, ahora y en la hora de nuestra muerte. Amén.
2: Dios te salve María, Madre Inmaculada de Dios Hijo, nuestro Señor Jesucristo, llena eres de gracia, el Señor es contigo, bendita tú eres entre todas las mujeres, y bendito es el fruto de tu vientre Jesús.
3: Santa María, Madre de Dios, ruega por nosotros pecadores, ahora y en la hora de nuestra muerte. Amén.
2: Dios te salve María, Esposa Inmaculada del Espíritu de Dios Espíritu Santo, llena eres de gracia, el Señor es contigo, bendita tú eres entre todas las mujeres, y bendito es el fruto de tu vientre Jesús.
3: Santa María, Madre de Dios, ruega por nosotros pecadores, ahora y en la hora de nuestra muerte. Amén.
4: Gloria al Padre, al Hijo y al Espíritu Santo,
0: como era en un principio, ahora y siempre, por los siglos de los siglos. Amén.
4: Primer misterio gozoso: la encarnación del Hijo de Dios. Y entrando le dijo: alégrate, llena de gracia, el Señor está contigo. Ella se turbó por estas palabras y no entendía qué significaría aquel saludo. El ángel le dijo: no temas, María, porque has hallado gracia delante de Dios. Vas a concebir en el seno y vas a dar luz un hijo, a quien pondrás por nombre Jesús.
0: Padre nuestro que estás en el cielo, santificado sea tu nombre, venga a nosotros tu reino, hágase tu voluntad en la tierra como en el cielo.
3: Danos hoy nuestro pan de cada día, perdona nuestras ofensas, como también nosotros perdonamos a los que nos ofenden. No nos dejes caer en la tentación y líbranos de todo mal. Amén.
0: Dios te salve María, llena de gracia, Señor es contigo. Bendita eres entre todas las mujeres y bendito sea el fruto de tu vientre, Jesús.
3: Santa María, Madre de Dios, ruega por nosotros pecadores, ahora y en la hora de nuestra muerte. Amén.
0: Dios te salve María, llena de gracia, Señor es contigo. Bendita eres entre todas las mujeres y bendito sea el fruto de tu vientre, Jesús.
3: Santa María, Madre de Dios, ruega por nosotros pecadores, ahora y en la hora de nuestra muerte. Amén.
0: Dios te salve María, llena de gracia, Señor es contigo. Bendita eres entre todas las mujeres y bendito sea el fruto de tu vientre, Jesús.
3: Santa María, Madre de Dios, ruega por nosotros pecadores, ahora y en la hora de nuestra muerte. Amén.
0: Dios te salve María, llena de gracia, Señor es contigo. Bendita eres entre todas las mujeres y bendito sea el fruto de tu vientre, Jesús.
3: Santa María, Madre de Dios, ruega por nosotros pecadores, ahora y en la hora de nuestra muerte. Amén.
0: Dios te salve María, llena de gracia, Señor es contigo. Bendita eres entre todas las mujeres y bendito sea el fruto de tu vientre, Jesús.
3: Santa María, Madre

0: Dios, ruega por nosotros pecadores, ahora y en la hora de nuestra muerte. Amén.
1: Dios te salve María, llena de gracia, Señor es contigo. Bendita eres entre todas las mujeres y bendito sea el fruto de tu vientre, Jesús.
0: Santa María, Madre de Dios, ruega por nosotros pecadores, ahora y en la hora de nuestra muerte. Amén.
1: Dios te salve María, llena de gracia, Señor es contigo. Bendita eres entre todas las mujeres y bendito sea el fruto de tu vientre, Jesús.
0: Santa María, Madre de Dios, ruega por nosotros pecadores, ahora y en la hora de nuestra muerte. Amén.
1: Dios te salve María, llena de gracia, Señor es contigo. Bendita eres entre todas las mujeres y bendito sea el fruto de tu vientre, Jesús.
0: Santa María, Madre de Dios, ruega por nosotros pecadores, ahora y en la hora de nuestra muerte. Amén.
1: Dios te salve María, llena de gracia, Señor es contigo. Bendita eres entre todas las mujeres y bendito sea el fruto de tu vientre, Jesús.
0: Santa María, Madre de Dios, ruega por nosotros pecadores, ahora y en la hora de nuestra muerte. Amén.
1: Dios te salve María, llena de gracia, Señor es contigo. Bendita eres entre todas las mujeres y bendito sea el fruto de tu vientre, Jesús.
0: Santa María, Madre de Dios, ruega por nosotros pecadores, ahora y en la hora de nuestra muerte. Amén.
1: Gloria al Padre, al Hijo y al Espíritu Santo.
0: Como era en un principio, ahora y siempre, por los siglos de los siglos. Amén.
2: Segundo misterio gozoso, la visitación de Nuestra Señora a su prima Santa Isabel. En aquellos días se levantó María y se fue con prontitud a la región montañosa, a una ciudad de Judá. Entró en la casa de Zacarías y saludó a Isabel. Y sucedió que en cuanto oyó Isabel el saludo de María, saltó de gozo el niño en su seno, e Isabel quedó llena de Espíritu Santo, y exclamando con gran voz dijo: bendita tú entre las mujeres, y bendito el fruto de tu seno. Padre nuestro que estás en el cielo, santificado sea tu nombre, venga a nosotros tu reino, hágase tu voluntad en la tierra como en el cielo.
3: Danos hoy nuestro pan de cada día, perdona nuestras ofensas, como también nosotros perdonamos a los que nos ofenden. No nos dejes caer en la tentación, mas líbranos de todo mal. Amén.
4: Dios te salve María, llena eres de gracia, el Señor es contigo. Bendita eres entre todas las mujeres, y bendito es el fruto de tu vientre, Jesús.
3: Santa María, Madre de Dios, ruega por nosotros pecadores, ahora y en la hora de nuestra muerte. Amén.
4: Dios te salve María, llena eres de gracia, el Señor es contigo. Bendita eres entre todas las mujeres y bendito es el fruto de tu vientre, Jesús.
3: Santa María, Madre de Dios, ruega por nosotros pecadores, ahora y en la hora de nuestra muerte. Amén.
4: Dios te salve María, llena eres de gracia, el Señor es contigo. Bendita eres entre todas las mujeres, y bendito es el fruto de tu vientre, Jesús.
3: Santa María, Madre de Dios, ruega por nosotros pecadores, ahora y en la hora de nuestra muerte. Amén.
4: Dios te salve María, llena eres de gracia, el Señor es contigo. Bendita eres entre todas las mujeres, y bendito es el fruto de tu vientre, Jesús.
3: Santa María, Madre de Dios, ruega por nosotros pecadores, ahora y en la hora de nuestra muerte. Amén.
4: Dios te salve María, llena eres de gracia, el Señor es contigo. Bendita eres entre todas las mujeres, y bendito es el fruto de tu vientre, Jesús.
3: Santa María, Madre de Dios, ruega por nosotros pecadores, ahora y en la hora de nuestra muerte. Amén.
4: Dios te salve María, llena eres de gracia, el Señor es contigo. Bendita eres entre todas las mujeres, y bendito es el fruto de tu vientre, Jesús.
3: Santa María, Madre de Dios, ruega por nosotros pecadores, ahora y en la hora de nuestra muerte. Amén.
4: Dios te salve María, llena eres de gracia, el Señor es contigo. Bendita eres entre todas las mujeres, y bendito es el fruto de tu vientre, Jesús.
3: Santa María, Madre de Dios, ruega por nosotros pecadores, ahora y en la hora de nuestra muerte. Amén.
4: Dios te salve María, llena eres de gracia, el Señor es contigo.
1: bendita eres entre todas las mujeres, y bendito es el fruto de tu vientre, Jesús.
3: Santa María, Madre de Dios, ruega por nosotros pecadores, ahora y en la hora de nuestra muerte. Amén.
1: Dios te salve María, llena eres de gracia, el Señor es contigo. Bendita eres entre todas las mujeres, y bendito es el fruto de tu vientre, Jesús.
3: Santa María, Madre de Dios, ruega por nosotros pecadores, ahora y en la hora de nuestra muerte. Amén.
1: Dios te salve María, llena eres de gracia, el Señor es contigo. Bendita eres entre todas las mujeres, y bendito es el fruto de tu vientre, Jesús.
3: Gloria, Santa María, Madre de Dios, ruega por nosotros pecadores, ahora y en la hora de nuestra muerte. Amén.
1: Gloria al Padre, al Hijo y al Espíritu Santo.
3: Como era en un principio, ahora y siempre, por los siglos de los siglos. Amén.
2: Tercer misterio gozoso: el nacimiento del Hijo de Dios en Belén. Y sucedió que mientras estaban allí, se le cumplieron los días del alumbramiento, y dio a luz a su hijo primogénito. Lo envolvió en pañales y le acostó en un pesebre, porque no tenían sitio en el alojamiento. Padre nuestro que estás en el cielo, santificado sea tu nombre, venga a nosotros tu reino, hágase tu voluntad en la tierra como en el cielo.
0: Danos hoy nuestro pan de cada día, perdona nuestras ofensas, como también nosotros perdonamos a los que nos ofenden. No nos dejes caer en la tentación, y líbranos del mal. Amén.
2: Dios te salve María, llena eres de gracia, el Señor es contigo. Bendita tú eres entre todas las mujeres, y bendito es el fruto de tu vientre, Jesús.
0: Santa María, Madre de Dios, ruega por nosotros pecadores, ahora y en la hora de nuestra muerte. Amén.
2: Dios te salve María, llena eres de gracia, el Señor es contigo. Bendita tú eres entre todas las mujeres, y bendito es el fruto de tu vientre, Jesús.
0: Santa María, Madre de Dios, ruega por nosotros pecadores, ahora y en la hora de nuestra muerte. Amén.
2: Dios te salve María, llena eres de gracia, el Señor es contigo. Bendita tú eres entre todas las mujeres, y bendito es el fruto de tu vientre, Jesús.
0: Santa María, Madre de Dios, ruega por nosotros pecadores, ahora y en la hora de nuestra muerte. Amén.
2: Dios te salve María, llena eres de gracia, el Señor es contigo. Bendita tú eres entre todas las mujeres, y bendito es el fruto de tu vientre, Jesús.
0: Santa María, Madre de Dios, ruega por nosotros pecadores, ahora y en la hora de nuestra muerte. Amén.
2: Dios te salve María, llena eres de gracia, el Señor es contigo. Bendita tú eres entre todas las mujeres, y bendito es el fruto de tu vientre, Jesús.
0: Santa María, Madre de Dios, ruega por nosotros pecadores, ahora y en la hora de nuestra muerte. Amén.
2: Dios te salve María, llena eres de gracia, el Señor es contigo. Bendita tú eres entre todas las mujeres, y bendito es el fruto de tu vientre, Jesús.
0: Santa María, Madre de Dios, ruega por nosotros pecadores, ahora y en la hora de nuestra muerte. Amén.
2: Dios te salve María, llena eres de gracia, el Señor es contigo. Bendita tú eres entre todas las mujeres, y bendito es el fruto de tu vientre, Jesús.
0: Santa María, Madre de Dios, ruega por nosotros pecadores, ahora y en la hora de nuestra muerte. Amén.
2: Dios te salve María, llena eres de gracia, el Señor es contigo. Bendita tú eres entre todas las mujeres, y bendito es el fruto de tu vientre, Jesús.
0: Santa María, Madre de Dios, ruega por nosotros pecadores, ahora y en la hora de nuestra muerte. Amén.
2: Dios te salve María, llena eres de gracia, el Señor es contigo. Bendita tú eres entre todas las mujeres, y bendito es el fruto de tu vientre, Jesús.
0: Santa María, Madre de Dios, ruega por nosotros pecadores, ahora y en la hora de nuestra muerte. Amén.
2: Dios te salve María, llena eres de gracia, el Señor es contigo. Bendita tú eres entre todas las mujeres, y bendito es el fruto de tu vientre, Jesús.
0: Santa María, Madre de Dios, ruega por nosotros pecadores, ahora y en la hora de nuestra muerte. Amén.
2: Gloria al Padre, al Hijo y al Espíritu Santo.
0: Como era en un principio, ahora y siempre, por los siglos de los siglos. Amén.
2: Cuarto misterio gozoso: la presentación del niño Jesús en el templo. Cuando se cumplieron los días de la purificación de ellos, según la ley de Moisés, llevaron a Jesús a Jerusalén para presentarle al Señor, como está escrito en la ley del Señor: todo varón primogénito será consagrado al Señor. Y para ofrecer en sacrificio un par de tórtolas y dos pichones, conforme a lo que se dice en la ley del Señor.
4: Padre nuestro que estás en el cielo, santificado sea tu nombre, venga a nosotros tu reino, hágase tu voluntad en la tierra como en el cielo.
3: Danos hoy el pan nuestro de cada día, perdona nuestras ofensas, como también nosotros perdonamos a los que nos ofenden. No nos dejes caer en la tentación, mas líbranos de todo mal. Amén.
4: Dios te salve María, llena eres de gracia, el Señor es contigo. Bendita eres entre todas las mujeres, y bendito es el fruto de tu vientre, Jesús.
3: Santa María, Madre de Dios, ruega por nosotros pecadores, ahora y en la hora de nuestra muerte. Amén.
4: Dios te salve María, llena eres de gracia, el Señor es contigo. Bendita eres entre todas las mujeres, y bendito es el fruto de tu vientre, Jesús.
3: Santa María, Madre de Dios, ruega por nosotros pecadores, ahora y en la hora de nuestra muerte. Amén.
4: Dios te salve María, llena eres de gracia, el Señor es contigo. Bendita eres entre todas las mujeres, y bendito es el fruto de tu vientre, Jesús.
3: Santa María, Madre de Dios, ruega por nosotros pecadores, ahora y en la hora de nuestra muerte. Amén.
4: Dios te salve María, llena eres de gracia, el Señor es contigo. Bendita eres entre todas las mujeres, y bendito es el fruto de tu vientre, Jesús.
3: Santa María, Madre de Dios, ruega por nosotros pecadores, ahora y en la hora de nuestra muerte. Amén.
4: Dios te salve María, llena eres de gracia, el Señor es contigo. Bendita eres entre todas las mujeres, y bendito es el fruto de tu vientre, Jesús.
3: Santa María, Madre de Dios, ruega por nosotros pecadores, ahora y en la hora de nuestra muerte. Amén.
4: Dios te salve María, llena eres de gracia, el Señor es contigo. Bendita eres entre todas las mujeres, y bendito es el fruto de tu vientre, Jesús.
3: Santa María, Madre de Dios, ruega por nosotros pecadores, ahora y en la hora de nuestra muerte. Amén.
4: Dios te salve María, llena eres de gracia, el Señor es contigo. Bendita eres entre todas las mujeres, y bendito es el fruto de tu vientre, Jesús.
3: Santa María, Madre de Dios, ruega por nosotros pecadores, ahora y en la hora de nuestra muerte. Amén.
4: Dios te salve María, llena eres de gracia, el Señor es contigo. Bendita eres entre todas las mujeres, y bendito es el fruto de tu vientre, Jesús.
3: Santa María, Madre de Dios, ruega por nosotros pecadores, ahora y en la hora de nuestra muerte. Amén.
4: Dios te salve María, llena eres de gracia, el Señor es contigo. Bendita eres entre todas las mujeres, y bendito es el fruto de tu vientre, Jesús.
3: Santa María, Madre de Dios, ruega por nosotros pecadores, ahora y en la hora de nuestra muerte. Amén.
4: Dios te salve María, llena eres de gracia, el Señor es contigo. Bendita eres entre todas las mujeres, y bendito es el fruto de tu vientre, Jesús.
3: Gloria a Santa María, Madre de Dios, ruega por nosotros pecadores, ahora y en la hora de nuestra muerte. Amén.
4: Gloria al Padre, al Hijo y al Espíritu Santo.
3: Como era en un principio, ahora y siempre, por los siglos de los siglos. Amén.
2: Quinto misterio gozoso. El niño Jesús, perdido y hallado en el templo. Sus padres iban todos los años a Jerusalén a la fiesta de la Pascua. Cuando tuvo 12 años, subieron ellos como de costumbre a la fiesta, y al volverse, pasados los días, el niño Jesús se quedó en Jerusalén, sin saberlo sus padres, pero creyendo que estaría en la caravana, hicieron un día de camino y le buscaban entre los parientes y conocidos. Pero al no encontrarle, se volvieron a Jerusalén en su busca. Y sucedió que al cabo de 3 días le encontraron en el templo, sentado en medio de los maestros, escuchándolos y preguntándoles.
1: Padre nuestro que estás en el cielo, santificado sea tu nombre. Venga a nosotros tu reino, hágase tu voluntad en la tierra como en el cielo.
0: Danos hoy nuestro pan de cada día. perdona nuestras ofensas, como también nosotros perdonamos a los que nos ofenden. No nos dejes caer en la tentación, y líbranos del mal. Amén.
1: Dios te salve María, llena de gracia el Señor es contigo. Bendita eres entre todas las mujeres, y bendito sea fruto de tu vientre Jesús.
4: Santa María, Madre de Dios, ruega por nosotros pecadores, ahora y en la hora de nuestra muerte. Amén.
1: Dios te salve María, llena de gracia el Señor es contigo. Bendita eres entre todas las mujeres, y bendito sea el fruto de tu vientre Jesús.
4: Santa María, Madre de Dios, ruega por nosotros pecadores, ahora y en la hora de nuestra muerte. Amén.
1: Dios te salve María, llena de gracia el Señor es contigo. Bendita eres entre todas las mujeres, y bendito sea el fruto de tu vientre Jesús.
4: Santa María, Madre de Dios, ruega por nosotros pecadores, ahora y en la hora de nuestra muerte. Amén.
1: Dios te salve María, llena de gracia el Señor es contigo. Bendita eres entre todas las mujeres, y bendito sea el fruto de tu vientre Jesús.
4: Santa María, Madre de Dios, ruega por nosotros pecadores, ahora y en la hora de nuestra muerte. Amén.
1: Dios te salve María, llena de gracia el Señor es contigo. Bendita eres entre todas las mujeres, y bendito sea el fruto de tu vientre, Jesús.
4: Santa María, Madre de Dios, ruega por nosotros pecadores, ahora y en la hora de nuestra muerte. Amén.
1: Dios te salve María, llena de gracia, el Señor es contigo. Bendita eres entre todas las mujeres, y bendito sea el fruto de tu vientre, Jesús.
4: Santa María, Madre de Dios, ruega por nosotros pecadores, ahora y en la hora de nuestra muerte. Amén.
1: Dios te salve María, llena de gracia, Señor es contigo. Bendita eres entre todas las mujeres, y bendito sea el fruto de tu vientre Jesús.
4: Santa María, Madre de Dios, ruega por nosotros pecadores, ahora y en la hora de nuestra muerte. Amén.
1: Dios te salve María, llena de gracia, Señor es contigo. Bendita eres entre todas las mujeres, y bendito sea el fruto de tu vientre, Jesús.
4: Santa María, Madre de Dios, ruega por nosotros pecadores, ahora y en la hora de nuestra muerte. Amén.
1: Dios te salve María, llena de gracia, Señor es contigo. Bendita eres entre todas las mujeres, y bendito sea el fruto de tu vientre, Jesús.
4: Santa María, Madre de Dios, ruega por nosotros pecadores, ahora y en la hora de nuestra muerte. Amén.
1: Dios te salve María, llena de gracia, Señor es contigo. Bendita seas entre todas las mujeres y bendito sea el fruto de tu vientre, Jesús.
4: Santa María, Madre de Dios, ruega por nosotros pecadores, ahora y en la hora de nuestra muerte. Amén.
1: Gloria al Padre, al Hijo y al Espíritu Santo.
4: Como era en un principio, ahora y siempre, por los siglos de los siglos. Amén. Dios te salve, Reina y Madre, Madre de misericordia, vida, dulzura y esperanza nuestra. Dios te salve, a ti clamamos los desterrados hijos de Eva, a ti suspiramos gimiendo y llorando en este valle de lágrimas. Ea pues, Señora abogada nuestra, vuelve a nosotros esos tus ojos misericordiosos, y después de este destierro, muéstranos a Jesús, fruto bendito de tu vientre. Oh clemente, oh piadosa, oh dulce siempre Virgen María, ruega por nosotros, Santa Madre de Dios, para que seamos dignos de alcanzar las promesas y gracias de nuestro Señor Jesucristo. Amén.
1: María, Madre de Gracia y Madre de Misericordia.
2: Ave María Purísima,
1: sin pecado concebida. María, Madre de Gracia, Madre de Misericordia, defiéndenos de nuestro enemigo y ampáranos ahora y en la hora de nuestra muerte. Amén.
2: Amén.
1: El Señor nos bendiga y nos guarde, nos regale una santa noche y un buen despertar. En el nombre del Padre, del Hijo y del Espíritu Santo. Amén.

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1: ¿Cómo están, amigos y amigas? Bienvenidos a Conexión 88. Ya estamos al aire con ustedes, dando inicio a este programa. Son las 20 horas con 31 minutos y medio. Vamos a estar llevándoles buena música, noticias y compañía al final de la jornada hasta las 10 de la noche en este espacio pensado para ustedes que ya están en su casita. Muchos están en su casita, otros que se han integrado a la parte laboral y nos escuchan desde allá. Quédense con nosotros, aquí comienza Conexión 88.

Ahí teníamos el sonido de Black. Everything's coming up roses. Todo se transforma en rosas. Son las 20 horas con 36 minutos. Luego de nuestra portada, les damos la bienvenida a quienes se van integrando a nuestra sintonía aquí en el 88.3 en Curanilahue y también en internet en www.nahuelbutafm.cl. Saludos para cada uno de ustedes, nuestros amigos y amigas que siempre están disfrutando de la compañía de Radio Nahuel Buta en estos puntos, internet y también a través del dial. Hoy día estamos saludando a los Wenceslao. Saludos para las personas que llevan este nombre, Wenceslao. Siempre me acuerdo con Wenceslao, me acuerdo de Cachureos, ¿eh? Había un personaje de Cachureos que se llamaba Wenceslao. Bueno, para nuestros amigos que llevan este nombre, entonces, vaya nuestro cariño a la distancia y, por supuesto, la compañía y la música que tenemos aquí en Nahuel Buta FM en su espacio Conexión 88.

Ahí teníamos dos canciones del mundo latino muy conocidas y queridas. Daniela Romo, La ocasión para amarnos. Y también a Maciel, estaba con Más fuerte. Ya son las 20 horas con 44 minutos y medio. A esta hora tenemos algunas informaciones. Dice esta que por aquí la tenemos. Hay millonarios bonos que ha pagado ENAP a sus trabajadores en medio de crisis y también de reestructuración. La empresa nacional del petróleo ENAP destinó cerca de 6 millones de dólares en bonos e incentivos para aproximadamente 653 trabajadores, entre los que se destacan supervisores, operadores e instructores, tras implementar el plan de reestructuración llamado Excelencia Operacional. Los pagos incluyen bonos únicos que van desde los 2 millones y medio hasta los 5 millones de pesos por persona, además de asignaciones mensuales fijas que están en unidades tributarias, como 7 a 8 unidades tributarias para supervisión e instrucción, que equivalen a 573 mil pesos a septiembre de 2026. La estatal justifica estos montos como una compensación por la modificación de funciones contractuales. ¿Qué quiere decir? Que es un plan que nació a raíz de una auditoría de Boston Consulting Group que detectó duplicidad de roles y fallas operativas. Entonces, ENAP asegura que los cambios buscan agilizar certificaciones y optimizar mantenimientos, obteniendo o habiendo generado, en este caso, 33.5 millones de dólares en capturas económicas, con una proyección de retorno de hasta 50 millones de dólares en 3 años. Existen cuestionamientos internos debido a que los bonos no, ni siquiera exigen metas de desempeño, percibiéndose como un pago para desactivar conflictos sindicales, por ejemplo, ya que los acuerdos fueron pactados por gerentes que posteriormente terminaron desvinculados de la compañía. Sendos bonos a estos trabajadores. Un bonito de 2 millones y medio, ¿qué le parece? Otro de 5 millones. Y así fueron 653 trabajadores que recibieron estos montos, bonos, en medio de la reestructuración de ENAP. Bueno, la empresa ENAP, Empresa Nacional del Petróleo, dice que es parte de un plan de reestructuración llamado Excelencia Operacional. ¿Qué les parece? Hay plata en Chile, ¿eh? Hay mucha plata en Chile. Son las 20 horas con 47 minutos y medio. Vamos a continuar con las canciones. Vamos a escuchar en la música a Carin León. Y esto que se llama Otra Vez.

Ahí teníamos a Chichi Peralta con Amor Narcótico. Quédense junto a nosotros aquí en Radio Nahuel Buta. Ya llega nuestra pausa. Hay más música para ustedes antes de que suceda eso. Vamos a escuchar versión en español a Blondie con esto que se llama Llámame.

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1: 21 horas.
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8: Estamos de regreso con ustedes en este nuevo bloque. Son las 21 horas con prácticamente 3 minutos. Faltan solo algunos segundos para aquello. Y a esta hora tenemos algunas informaciones. Este lunes, diversos clientes del Banco Santander reportaron problemas al momento de intentar realizar transferencias, pagos u otros trámites, en específico por una falla relacionada a Santander Paz. En detalle, eso último les permite autorizar transacciones, pagar y comprar, por ejemplo. Y conforme a la normativa actual, fue habilitada por la entidad bancaria en reemplazo de la tarjeta de coordenadas. Tanto en las redes sociales como X, Instagram también, los usuarios reportaron y manifestaron incomodidad por esta falla. Fíjense que hasta esta hora Banco Santander no se ha pronunciado respecto de lo que ocurrió el día de hoy y que le causó gran molestia a sus clientes.